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4: Hola, soy Lilia Castillo. En los próximos segundos te presentamos los hechos más importantes que marcan la agenda de hoy.
5: Le saluda Alexis Ponce. Presupuesto 2027 destina récord a inversión social. El ministro de Finanzas Públicas, Jonathan Mencos, informó que más del 46% del presupuesto 2027 se destinará a inversión social, priorizando salud, educación, protección social y seguridad. El plan incluye más de 2.800 millones de quetzales para el ICS e ingresos tributarios superiores a los 131 mil millones.
4: Policía Nacional Civil desarticula banda de secuestradores en Petén. El Comando Antisecuestros de la Policía Nacional Civil, en coordinación con el Ministerio Público, desarticularon en Petén la banda Los Cazadores, señalada de plagio y secuestro. Fueron capturados sus tres integrantes, incluidos el presunto líder, tras allanamientos en Poptún, Dolores y en San Benito, Petén. El grupo estaba señalado de secuestrar en enero a un hombre por 2 millones de quetzales, liberado posteriormente en febrero sin pago alguno.
5: PNC gradúa 3.000 nuevos agentes esta semana. El 9 de septiembre se graduarán 3.000 nuevos agentes de Policía Nacional Civil que serán desplegados en Guatemala y Escuintla, departamentos con mayor incidencia criminal. La ceremonia se realizará en el Estadio de la Zona 6. Una nueva promoción de más de 2.000 aspirantes ya inició su formación.
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1: Hola, hola, buenísima, pero buenísima tarde a todo mundo. Qué programación hemos tenido durante todo el día. Comenzó desde El Genio, luego le dimos continuidad con Ingrid Álvarez, Marianto, que también se lo disfrutó, y Víctor Rivas con todo este musicón. Obviamente algunas canciones se han repetido durante el transcurso del día. Era imposible poder controlar todo lo que hay de los 70 y los 80. La verdad, sorprendido por la reacción, la respuesta a lo que fue esta programación de aniversario. Y bueno, pues nos deja que pensar. Ya veremos qué sucede. Buenas tardes, don Fer. Felicitaciones por este 41 aniversario de La Globo, la que ustedes como familia han llevado a la cúspide por su talento, entrega y trabajo. Le envié un mensaje por la mañana, pero creo que tenían demasiados. Más de 100, sin poderlos leer todavía. Y me puede complacer con Franco, toda la vida, y también soy, para formar una parejita. Hoy pues sería, como todos los martes, aquí va a suceder algo también. La programación de hoy definitivamente vino a cambiar muchas cosas. Muchas, pero muchas cosas. Así que vamos a darle la oportunidad pues a esta programación, los 80, pero sin dejar por un lado lo que son los 70, que eso es parte de la programación de aniversario, los años 60, 70. La verdad, se fusionan de tal manera que ni se siente ni se sabe bien. Usted como oyente, pues, diferenciar, ese es de los 60, ese es de los 70. No, pero sí puede uno diferenciar que en estas dos décadas se puede tener una programación así como la del baúl de los recuerdos. Y luego, lo mejor de los 80 en esta tarde. Bueno, pues al estilo de Franco y dándoles la cordial bienvenida.

0: Franco, toda la vida, este es mi amigo, el del sombrerito, el que me cantó feliz cumpleaños. Me cantó el Happy Birthday en la cabina de la Globo. Pues esa, en ese entonces la Globo pues estaba del lado de la 24 calle. Ahí, en esa ventana que da a la 24 calle. Ahora estamos, bueno, se mira la 24 calle de este lado, pero se ve la subida y el Teatro Nacional. Pero bueno, recordando al gran Franco, el del sombrerito, y especial para Mirza Juárez.
1: Pásame esa música, muchacho, que vengo encendido.
0: Eso, así venimos, así hemos estado todo el día. Encendidos con esta programación.

Franco Iglesias, Franco Iglesias y sus canciones Toda la Vida y Soy, la historia de toda la vida y el éxito de Soy. Este último, pues, es de los grandes clásicos musicales de Franco, de esa misma época dorada de los años 80. La letra habla de libertad, de un espíritu libre como la brisa, y de un vagabundo que viaja feliz por el mundo sin dar explicaciones. Al igual que Toda la Vida, este sencillo conquistó los primeros lugares de popularidad en la radio de América Latina. Y hablando de Toda la Vida, se remonta a los años 80, cuando el artista cubano alcanzó la fama internacional en medio de una sonada competencia con el mexicano Emmanuel. ¿Cuál de las dos era la mejor? Pero la canción original no es de ninguno de los dos, ni de Franco, ni de Emmanuel. La canción, como les decía en la mañana, comentaba al respecto de la música que se daba en Italia. Italia fue muy importante para toda esa música maravillosa de los años 60, 70 y 80, Tutta la Vita, de 1984, lanzamiento en el 86. Les voy a contar que Franco, el del sombrerito, Franco Iglesias, Emmanuel, lanzaron las versiones casi al mismo tiempo. La polémica se desató. Gran conflicto mediático sobre quién grabó o quién popularizó el tema primero. Pues, para su buena información, ambas versiones fueron número uno según la lista de Billboard en el Hot Latin de canciones y pasaron semanas en la cima de la popularidad. Hay una canción muy linda, muy buena, nos lleva de regreso a 1972 con El Divo de Juárez. Canciones que para mí, la verdad, pues tiene un significado muy especial. Será mañana.

¡Qué cancionzota! ¡Qué lindos recuerdos! 1972 aquí en La Globo. Y comienzan, siguen, mejor dicho, siguen los comentarios. ¡Qué música, don Fer! Con esa canción usted me ha hecho volver a mis buenos tiempos. La verdad es una canción muy linda, una de las que yo cuando la escuché iba en el carro y desde entonces esa canción me ha gustado muchísimo, ¿verdad? Pues esto es parte del legado que ha dejado La Globo con estas lindas melodías. Don Fer, buena tarde. ¿Una canción de quién? Corazón Romántico de Ariana. Sí la tengo. Cartas a Marías, también la tengo. Pues una duda, don Fer, ¿de qué me habla? Lo de Pablo Alborán, pues yo no le sabría decir ni no le sabría decir nada, de veras. Doble, sencilla, no sé. Eso fue en el turno anterior. Mis amigos nítidos, feliz aniversario número 41. Que sean muchos años más de excelente música. Con los mejores conductores, atentamente, Byron y Sonia Trabanino. Luis Chitay de La Martinico en La 6. Mis felicitaciones por su aniversario. Recuerdo que escuchaba La Globo en la mañana antes de irme a la escuela porque daban la hora bastante seguido y me era útil para no llegar tarde a mis clases. Sería tan amable. ¿Cuál? De Marlene. Ámame, ok. Pues mire cuántas sugerencias todavía pendientes durante el día y bueno, ahí vamos. ¡Ay, ay, ay! Ahora que soy libre al fin, Juan y Juan.

Los argentinos también tuvieron mucho que ver en la música. Ahora que soy libre es una famosa balada escrita por Juan Marcelo y Juan Eduardo. De ahí el nombre del grupo Juan y Juan. Integrantes del dúo argentino Juan y Juan, lanzada originalmente en el año 1971. Esta agrupación de Juan y Juan, este dueto, nació a principios de los 70 en Argentina. Estaba formado por Juan Marcelo y Juan Eduardo. Ellos cantaban música beat, melódica y lograron grandes éxitos populares. La letra y la música de este tema fueron hechas en conjunto por los dos. Se convirtió en uno de los clásicos románticos más recordados. ¿Y el significado de esta canción? Pues cuenta la historia de una persona que termina una relación y recupera su libertad física. Sin embargo, descubre que sigue prisionera del recuerdo, de la ausencia y del dolor que dejó ese gran amor. Canción que trascendió fronteras, artistas internacionales muy conocidos como la mexicana Manuela Torres también grabaron sus versiones y también la hicieron éxito. Este tema sigue vivo en el recuerdo de los amantes de la música de la Globo de los años 70. Vaya musicón, hombre. Y el silbidito lo han estado escuchando durante todo el día, ¿verdad? También, bueno, hay mucho material que la verdad, no sé qué se hizo, pero esta era otra, ¿se recuerda usted? Agárrese, nosotros estamos en el aire.

Muy bien, otro de los temas, la verdad, muy cortitos. 1981, el cantante español, él es Lorenzo Santamaría, un artista mallorquín en una etapa de madurez musical dentro de la balada romántica. La letra habla de reconciliación, de nostalgia y el poder de un recuerdo compartido. Propone olvidar los reproches del pasado y revivir la magia de cuando se conocieron bailando. Precioso, ¿verdad? Precioso tema, finales de 1981. Buenísima. Pues aquí en la Globo le estamos dando rienda suelta en esta tarde a lo que les gusta, lo que me gusta y lo que hay en la guía de esta programación de aniversario. Marlene.

La canción de Marlene también es otra de esas que despierta emociones, ¿verdad? Ámame. Es una famosa balada romántica y erótica, lanzada en 1982 por la cantante venezolana Marlene Arias, la cual se convirtió en un misterio musical debido a la repentina desaparición de su intérprete de la vida pública. Bueno, salió en 1982 como el tema principal. La canción llegó rápidamente a ser número uno en Venezuela y rebasó más de las 150 mil copias vendidas. Fue tema también de la telenovela de Venevisión, La Heredera. Destacó por sus letras con un toque de erotismo poco común para las mujeres de los 80. Su coro más recordado dice: ámame como la rosa a la espina, ámame como a la hiedra a la encina. El misterio de su retiro, desaparición fugaz, a los 26 años de edad y en la cumbre absoluta, Marlene decidió retirarse de los escenarios de forma definitiva y también enigmática. Ni siquiera asistió al lanzamiento de su propio disco y el videoclip tuvo que armarse con fotos y videos previamente grabados sin público. Fue un silencio absoluto. Nunca explicó los motivos de su salida del mundo artístico, alimentando mitos, leyendas urbanas durante décadas. Marlene falleció a los 67 años, el 31 de enero del 2023 en Miami, debido a una insuficiencia renal, llevándose a la tumba los misterios de su misterioso retiro. Ahí sí que es curioso, ¿verdad? Estando en la cumbre absoluta del éxito, decidió retirarse. Sus motivos tendría Marlene, ¿verdad? Esta cantante venezolana que en esta noche pues ha venido a despertar muchas emociones y para los telenoveleros de la telenovela La Heredera. Y esto también suena así, ¿verdad? Gualberto Ibarreto, la década de los 80, Ladrón de tu amor.

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ay, ay, pues seguimos celebrando nuestro aniversario y lo vamos a hacer durante todo el mes de septiembre, el mes de la patria, pero vamos a celebrar así a lo grande con lo que es todo este musicón de esta programación de aniversario está pero fenomenal. 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

esta música mientras los maestros descansan. Mientras los maestros descansan, ¿qué sucede? Sí, así es. Porque mientras los maestros descansan, no nos podemos quedar en silencio tampoco.

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Y ahora, a ver, creo que mi cacharrito lo tocó Víctor, ¿verdad? Pues aquí está. También está Luis Ángel. ¡Tú me quemas!

0: famosa canción escrita por el cantautor argentino Luis Ángel Márquez. No les digo, pues, Argentina, Italia, Venezuela, México, wow. Con que todo lo que hay de toda esa música, se formó la Globo en el año de 1985, con una programación de colores. Pues el cantautor argentino Luis Ángel Márquez convirtió este éxito en un rotundo tema y también fue adaptado a la salsa romántica. El sello discográfico TH, pues decidió probar el sencillo en voz de otros artistas, aunque al inicio se pensó en Domingo Quiñones. Finalmente el líder del sello dijo, no hombre, no mucha hambre esa que la grabe Eddie Santiago. Y la versión de Eddie Santiago se convirtió en un clásico indiscutible de la salsa romántica de los años 80, catapultando tanto la carrera del salsero puertorriqueño como el prestigio de Luis Ángel como uno de los compositores más grabados del género, Luis Ángel Márquez. Pues aquí en la Globo dándole rienda suelta, mira que cuántos comentarios hay. Vamos a aprovechar con esta, Marianto la tuvo de ahí de fondo. Pues vamos a aprovechar también para saludar. Saludito Gio.
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0: También Tami, que dice Tami en la zona 1 de Misco. Felicidades por su aniversario. Que Dios les permita cumplir muchísimos años más. Quiero felicitarlos. Excelente programa.

felices, bueno, por los 41. Feliz de estar escuchando el programón de hoy, don Fer, desde las 4:30 de la mañana. Ha sido tremendo aniversario, súper, súper especial. Los felicito y aquí, pues aquí seguimos, don Fer. Tenía como 12 o 13 años y ¿qué le puedo decir? Amo la Globo, ¿verdad? Gloria, gracias Gloria. También Ani Gutiérrez, Ana Gutiérrez, feliz aniversario. El flaco Roberto Jordán, qué día tan especial nos han regalado, don Fer. Felicidades por el 41 aniversario. Excelente programación. El triunfador Lágrimas del Alma, Cara o Cruz, solo importas tú. Okay. Verónica de Eufragio. Venite volando. Eso pues, vamos con Tami. Con Tami en la programación de esta noche para rematar, para cerrar con broche de oro esta programación de aniversario. Algo va a suceder. Todo esto vino a cambiar muchas cosas. Hija.

verdad, canciones que erizan la piel, Annie, de Leonardo Fabio. Pues esta canción, ¿qué les puedo contar? Annie, es una canción romántica interpretada por el célebre cantautor y cineasta también, argentino. No les digo, pues, argentinos y venezolanos y italianos y de todo. Leonardo Fabio, con un estilo único de baladas nostálgicas que marcaron a América Latina. El dilema del afecto, la letra narra una relación melancólica donde el protagonista confiesa una cruda y vulnerable verdad. Ya no te amo y sin embargo te necesito. Esa paradoja emocional expresa que no siente un amor tradicional ni está enamorado, pero depende tanto de esa presencia que no puede vivir sin ella en los momentos que comparten. Al igual que otros éxitos como Fuiste Mía un Verano o Ella Ya Me Olvidó, esto consolidó a Leonardo Fabio como el gran poeta de la música romántica. Ay, ay, ay, mire todo lo que hay en este archivo. Hoy, en este aniversario, las cosas van a cambiar. Mari Trini, yo no soy esa.

ay, ay, aquí olemos sol. ¿Qué hacemos aquí? De veras que me dan ganas de contarles todo, porque las canciones tienen mucha historia. Y también saludar y complacer con todo lo que están pidiendo. ¿Qué programación es, don Fer? ¿Qué le puedo decir, mi querido don Fer? Hoy toda la música ha sido hermosa. Me la he pasado cantando con cada turno, empezando con usted, con Ingrid. Saludos, Isabelita. También por ahí alguien más dice... Ay, don Fer, todas las canciones me las sé, parezco Rocolita. Todas, todas, y cuando habla de telenovelas, todas esas me las canto también. Por Dios santo. Pues la programación ha sido simplemente perfecta. Felicidades por el nuevo aniversario de La Globo. Y ojalá sean muchísimos más. Tu amante o tu enemigo, Miguel Gallardo. Saludos, Eric. También, ¿quién más está por acá? Vamos a ver. Desde la mañana. La verdad, desde que todos ustedes se juntaron. Muy bien, se escuchó la radio, pues, muy alegre. Aquí desde Bradenton, le cuento algo. Nosotros, mi esposa Patita y yo, Luis Fernando, pues escuchamos en el negocio ahí en la joyería todos los días La Globo y en el carro, igual. Sin falta los viernes locos también y los otros programas que usted tiene. Saludos a todos, María Antonieta, Víctor, Ingrid, el genio y especialmente usted. ¡Qué musicón el de hoy! Gracias, porque esa es la mera Globo, don Fer, con música de antes, pura calidad. Y así pues sigan cumpliendo muchos, pero muchos años más.

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Yo quiero ser un triunfador de la vida y del amor. 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Cuando Don Fer se emociona, suceden cosas.

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9: 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Mientras tanto, el mes de Independencia, pues definitivamente hay muchos conciertos, sobre todo hay un baile y este baile pues es muy, pero muy especial porque es con una de las mejores marimbas, es en el Parque de la Industria. 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Música que nos hace suspirar los 80, los 70. Ay, muchas cosas van a cambiar, hombre. Sobre todo los martes.

Cruz, los menudo aquí en La Globo, la verdad que con esta gran programación de aniversario, los 70 y los 80 se han fusionado de tal manera, los 60 también, ¿no? Digamos, ahora, los 90, eso sí ya es otra cosa, porque ahí dice Magneto, no, Magneto ya es de la otra época, es de los 90. En los 90 también hay musicón, hombre. Los 2000 también. Ay, no sé, la verdad, de, me voy a volver loco pensando y pensando en ese as bajo la manga que por ahí tengo. 19 horas con 24 minutos. ¡Vamos, pues! Para que sigan cantando. Camilo VI con Fresa Salvaje.

¡Qué aniversario, por Dios santo, tan comentado, tan saludado, tan bendecido en el Día de la Virgen! Y bueno, un 8 de septiembre, pues gracias a Marianto estábamos investigando cuándo fue cuando la Globo aparece por primera vez en el cuadrante 98.9. Fue un día domingo. Domingo 8 de septiembre de 1985, pues se sale la primera prueba en la mañana. La primera prueba, mi querido hermano, técnico, ingeniero y bueno, ¿qué les digo? El Jerry echa a andar, sale al aire la Globo con la canción Lucía, nombre casualmente o porque de repente lo vio y no sé, pero esa fue la primerita canción que giró en la tornamesa de la Globo, Lucía, de Dr. Pop. Felicidades, felicidades, definitivamente es la mejor música. Felicidades por un aniversario más. Desde la mañana hemos disfrutado la programación. Si vivir contigo de Luna, ok, con todo gusto. Pues mucha comunicación. Mira que ya ni siquiera, si me pongo a compartirle las historias, pues definitivamente nos vamos a llevar un poquito más de tiempo. Bendiciones y festejando desde temprano el aniversario de la Globo. Nos ha tenido cantando todas esas melodías. Me hicieron recordar cuando inicié escuchando la Globo desde 1986, pidiéndole a nuestro Padre Santo que los bendiga, que los guarde y los prospere, que los prospere a usted, don Fer, y a sus hermanos, como siempre, escuchándolos. Muchísimas gracias, Glenda. Julio Mancía, pues me gustó, me agradó su comentario. Lo que dice Julio, dice, pues formo parte de la familia de la Globo. Globo 98.9, es un gusto escucharlos siempre. Feliz aniversario. Déjeme decirle que son importantes a nivel internacional para nuestras vidas, don Fer. Abrazo, Julio Mancilla, San Raimundo, y se les quiere. Se les quiere mucho, gracias, gracias Julio, Julio Mancilla. Y así, hay un montón, pero un montón, eso se llama momentos. Los Ángeles, algo va a suceder en Guatemala. Presiento, diría Carlos Mata, algo va a suceder.

Pero qué musicón, todas estas canciones, pues definitivamente han despertado muchísimas emociones. Yo soy un chillonazo que hay. Hay varias que me tocan. Don Fer, buenas noches, qué bonito. Inolvidable sería una fiesta, Don Fer, con este tipo de música, con las raíces de la Globo. Por lo menos, a mí me encantaría y sería el primero en estar. La verdad creo que sería un éxito total. Ahí le dejo esa inquietud. Ok, pues por este año ya no podemos hacer nada. Ya no podemos hacer nada, ya están programadas todas las actividades que se han convertido en fiestas mes a mes. Ahorita tenemos el de la marimba, que también nos la vamos a disfrutar. ¿Y de qué manera? 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Las primeras 4 personas en la promoción de esta noche, pues tendrán la oportunidad de ganarse un boleto más por su compra.

Muchísimas gracias, Glenda. Bendiciones, festejando desde temprano este aniversario de la Globo, Don Fer, cantando esas melodías que me hicieron recordar cuando inicié escuchando la Globo, ¿verdad? Pues así ha sido de especial la programación. Alejandro también, Alejandro Vázquez en esta noche. Henry, ¿qué dice Henry? Pues bendiciones en este día, los escucho desde sus inicios. Desde que también, me recuerdo, salió un long play, un LP de aniversario. Recuerdos hermosos que vienen a la mente y al corazón. Lucía, del Dr. Pop, la mencionábamos, ¿verdad? Ok, con todo gusto, pues esa es la canción que se escuchó por primera vez en las tornamesas de la Globo, porque antes eran las tornamesas, famosas tornamesas Technics. Y bueno, pues con todo gusto vamos a recordar ese momento. Es de 1973, pero en 1985 se convierte en algo especial, siendo la primera canción en la Globo. ¡Lucía!

Casualidad o no, no sé cómo paró en las manos de mi hermano y justo. Su esposa se llama Ana Lucía y Lucía fue la primera canción que sonó en la Globo, allá en el Cerro Alush. Ahí fue donde nació la Globo. Ahí es donde estábamos pendientes, como esperamos así el nacimiento de un bebé. Nosotros también, los cuatro hermanos, y toda la familia Alcázar, pues estaba pendiente del nacimiento de lo que iba a ser un boom en Guatemala. Pues había mucha fe, mucha confianza en lo que estaba haciendo. Y aquí hay, pero mucha historia también. Don Guillermo Alcázar Flores, pues parte del archivo, también lo fue, el banco de discos, claro. Aquí tiene que ver también don Roberto García, quien era alguien especial también en la familia y con quien trabajamos desde un principio, con don Roberto García. Empezamos juntos y, bueno, al final nos quedamos también con ya como empresarios y, bueno, pues esta ha sido la mejor empresa que hemos tenido, la Globo. La Globo, desde sus inicios de 1985, un día domingo, 8 de septiembre, llegó la bendición. Ay, ay, ay, doña Merla, usted nos va a hacer llorar, por Dios. Yo no sé vivir sin ti.

0: ay, ay, pues Mirla, Mirla Castellanos aquí en la Globo. Ya son las 19 horas con 48 minutitos. Vamos a tomarnos unos minutitos para el alma.
1: A continuación, pausa para el alma.
2: En la convivencia es fundamental llegar a acuerdos. Si hay algo que no me gusta, que me incomoda, debo decirle a la otra persona y así reacomodarse. Pero siempre hay que decir las cosas de manera correcta. Existe una forma correcta para decirlo, que me permite ser escuchado, que me permite ser comprendido. Se trata de una comunicación empática, asertiva. Pongamos un ejemplo, si te molesta que tu pareja deje la toalla sobre la cama, pues lo que no le puedes decir es: eres un desordenado, no soy tu mamá para andar limpiando todo, nunca me escuchas, no te da la cabeza, o de forma agresiva. Eso te va a llevar a un continuo camino del conflicto. Hay que aprender a conocer mis necesidades, saber transmitirlas al otro. Y si te molesta mucho, hazlo tú. Ganas mucho más tiempo colgando tú la toalla y pensando que él no puede hacerlo, a tú estar siempre con la misma cantaleta.
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¿Qué musicón en esta noche, en nuestro aniversario? 41 años ya de habernos dado a conocer en Guatemala, un domingo 8 de septiembre de 1985. 41 años están cumpliendo, ya vamos para los 42, y algo va a suceder, en Guatemala. Son las 19 horas con 54 minutos, de hecho, sucedió desde temprano, desde el turno del genio, luego con Ingrid Álvarez, con Marianto, con Víctor, y cuando nos juntamos los cuatro, qué alegría fue compartir con Marianto, con el genio, y también con Víctor Rivas. Canciones que nos hacen volver a vivir, volver a cantar. El estilo de Sabu.

Ha despertado definitivamente mis emociones. ¿A quién no le gusta cantar, verdad? Usted parece rocolita también. Se las sabe todas, ¿verdad que sí? Pues, don Fer, por la mañana le saludé, pero fue imposible que leyeran mi mensaje. Para mí es una dicha celebrar con ustedes 41 años de mi emisora favorita, La Globo. Yo tenía 9 años cuando empezaron y desde ahí los escucho hasta el día de hoy. En el junio, en el mes de junio, pues estuve de plácemes, llegué a mis 50 primaveras. Tengo en mi mente grabada la cancioncita que ponían. Agárrese, nosotros estamos en el aire. Agárrese, nosotros estamos en el aire. Bueno, ¿verdad esa? Preciosa. Pues felicidades, don Fer, y a toda la familia Alcázar. Sería tan amable con la llamada de Sergio y Estíbalis. ¿Y quién te cantará? Que ya fue incluida, especialmente para complacerle con Mocedades de España. Pues, ¿quién más está por acá? Vamos a ver, Claudia. Claudia en la zona 6. Felicitaciones por esos 41 años de estar al aire. Que Dios les permita seguir adelante. Que sean muchos años más de buena música. Pues aquí en la Globo, otro mensajito. Feliz aniversario. Que vengan muchos más. Buenísima programación. Y gracias por hacernos vivir tan lindas emociones. Cantar y cantar, ¿verdad? Aquí está mi buen amigo Estuardo también. Buenas noches, don Fer. Gracias por esta programación de aniversario. Lo que comenzó hace... Usted me va a quebrar, mi amigo. Lo que comenzó hace 41 años es algo que seguirá perdurando por muchísimos años más. Ojalá no fuera solo hoy. Que así fuera la programación, pues sería... ¿Qué le digo? Fantástico, buenísimo. Una semana de aniversario, don Fer. Nuevamente, muchísimas felicidades, especialmente a usted. Usted es el rey Midas de la música, don Fer. Ay, Estuardo. Pues, gracias. Alguien me decía, cuando a uno lo feliciten, no, que no sé. No, uno tiene que decir gracias. Gracias porque lo están tomando en cuenta. Usted para alguien es una persona muy, pero muy especial. Y lo es para todo su auditorio. Entonces, déjese querer nomás. Cariño del grupo Laredo, cantar y cantar de los diablos de España. Y mientras tanto, amándote. ¿Dónde estás de Tarsis? Buenas sugerencias en esta noche. ¿Qué va a pasar los martes en la noche? Por Dios. Sumábamos años en la Globo, 1987, llegaban los colores azul. Si vivir contigo.

1987, Si Vivir Contigo, una presentación de Luna aquí en La Globo. La verdad que toda esta música lo transporta a uno, lo transporta, y de qué manera. Les cuento cómo fueron las inquietudes de forrar discos. Porque los long play, con el tiempo, con el uso, pues se iban desgastando las portadas, y había que proteger todo esto. Pues los forramos y se le ponía para, ¿cómo se llama? Justo el masking tape, para ponerle el número o la letra y el número del long play. Y en el 45 pues era igual. El disco de 45 forrábamos con masking tape y le poníamos ahí el número que le correspondía. Todo esto apareció en un rack y bueno, que todo eso son historias. Así empezamos. Se trabajó duro, trabajamos en familia. Esto es algo que hemos mamado por años. Trabajar. Y también, ¿qué les digo? Toda esta música desde que nació La Globo ha pasado por mis manos. Por mis manos y también mi criterio. Si suena, es porque Don Fer la autorizó. Solo importas tú.

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1: Evita aquí en la Globo, ya son las 20 horas con 10 minutos.
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1: Pausa para el alma.
2: No seas tolerante. Eso es una estupidez. La sociedad actual aboga por la tolerancia porque no tiene convicciones ni solidez. Está en decadencia. La tolerancia total nos lleva al todo vale. Y eso no se puede tolerar. Por supuesto que se debe tolerar con las personas. Yo te tengo que tolerar a ti porque eres digno, porque eres criatura de Dios, pero no tengo que tolerar tus ideas ni tus criterios, porque ni mis ideas ni las tuyas tienen derechos. Así que, aunque duela si afirmas que la capital del Ecuador es Patate, tengo que ser intolerante con tu idea y no contigo. No se puede tolerar el error. Hay que defender siempre la verdad. Soy el padre Juan Carlos de HablarConJesús.com para Globo 98.9.
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La Llamada es una osada y exitosa canción lanzada en 1975 por el dúo musical. El dúo Sergio y Estíbaliz, un dúo español, cuya letra y temática rompieron moldes en España de la época. La historia detrás de La Llamada, pues la canción narra la historia de una llamada telefónica inesperada, de una expareja o un antiguo amor que avisa sobre una nueva vida, tocando de forma abierta todas las relaciones del pasado. La infidelidad y la ruptura sentimental, algo insólito para el pop español de 1975. Pues esta canción fue interpretada por el dúo en múltiples ocasiones en televisión española, destacando su recordada actuación en el programa especial de Nochebuena de 1975, que afianzó la canción en la memoria colectiva del país. La Llamada, Sergio y Estíbaliz. Los Diablos, sigamos con España. Cantar y cantar, así no la hemos pasado, ¿verdad?

Cantar y cantar con el Los Diablos de España aquí en La Globo. Pues yo sigo disfrutando, cantando, suspirando, ver bella música, ¿verdad, Natalia? También Noemí y también de la familia Álvarez, talento, Boca del Monte. Felicidades por esos 41 años. Tiempo que hemos disfrutado toda esta música tan bonita que tiene, la verdad, de... ¿Qué les digo? Me disfruto todo lo que ustedes hacen, el programa de Mi Bella Guatemala, la marimba, y sin faltar la música romántica de todos los tiempos. Felicidades y bendiciones, Don Fer. Gracias, familia Álvarez, talento. Hoy tengo ganas de ti. Saludos, Fide. También, ¿quién más está por acá? Eli. Dios bendiga a la familia Alcázar. Excelente trabajo que han hecho con esta radio, La Globo. Nos han acompañado 41 años. Y déjenme decirle que todo el día la programación ha sido súper, súper especial. Qué bueno. Debbie, pues complacida ya también en la programación de esta noche. ¿Quién más? Desde Chiquimula. Gabriel en Chiquimula. Pues yo tenía que sacar, esto fue en el año 86, Don Fer, sacaba la antena de mi grabadora y andaba de un lado para otro para sintonizar La Globo en Chiquimula. Pues mire, todo lo que ustedes han hecho, la verdad, pues gracias por esa identificación, gracias por su cariño, el profe Chepe también, en la zona 6 de Misco. Don Fer, feliz aniversario, Musicón Pérez. De repente, Carlos del Llano puede entrar por ahí. Minor y Marta Campos en buena sintonía. En La Globo tenemos a Tarsis. ¿Dónde estás? ¿Dónde estás?

Don Fer, feliz aniversario. Y en esta noche le saludamos, ¿sabe desde dónde? Desde Coquitlán. Coquitlán estaba buscándose una ciudad que pertenece a la provincia de Columbia Británica, en Canadá. Forma parte del área metropolitana de Vancouver. Está a unos 10 kilómetros de esta ciudad de Vancouver. Ah, mire, pues allá está Don Minor. Minor Campos y Marta Campos, suspirando por las canciones de artistas nacionales también, como Carlos del Llano y César de Guatemala. Ok, Hugo Carrillo también. En enero del 86 es cuando comienza mi aventura en la Globo. Como usted se recuerda, en el Cerro Alush, el niño me decía: felicidades por su aniversario. El niño. ¿Será el niño? ¡Sí, es el niño! ¡Wow! Hugo Carrillo. Pues me da gusto verte ahí, el niño. Era un buen futbolista. Y bueno, tuvimos la oportunidad de viajar a Houston, ¿verdad, niño? El niño también. Mírenselo, pues, y la verdad, no me acordaba bien de tu apellido. Hugo Carrillo. Pues ahí comenzó mi aventura, Don Fer, en el 86. El niño, jugador y también operador de la Globo. Pues, bendiciones, niño. Imagino que ya estás grande, niño. Ya creciste. Felicitaciones por tener la mejor música y traernos bellos recuerdos. Lesbia Ortiz, gracias, Lesbia. Lidia Monterroso, también en buena sintonía. Fuiste mío en verano. Claro, con todo gusto. Todavía tengo un montón, hombre. Esto es de Laredo, el tema Cariño.

buen auditorio hemos despertado en este día de aniversario, por Dios. Las conexiones, sorprendido totalmente en la familia y la verdad, muy contentos. Por eso les digo, algo va a cambiar aquí. Algo va a suceder en Guatemala, no sé. No les puedo decir nada, no les puedo adelantar nada, pero algo está sucediendo. Sí, aquí mire, en mi cabeza están sucediendo muchas cosas, muchos pensamientos. Pues, ¿qué les digo? Gracias, sencillamente, gracias, nada más, gracias. Selvin Durán, mi querido y apreciado Don Fer, le saluda a Selvin Durán. Qué bendición saludarlo en esta maravillosa noche. Que Dios nos permita poder disfrutar muchos años más en sintonía de la mejor radio del mundo, la FM Globo. Sus inigualables locutores. Y feliz aniversario, Don Fer. Le comento que yo escucho la Globo desde 1987, allá en Colombia, Costa Cuca, de mi querida Sheila. Lo mejor de tu vida, dedícamelo a mí. Muy buena también de Julio Iglesias, 1987. Me voy a quedar definitivamente con las ganas de saludarlos a todos. Ojalá este gran auditorio pues me acompañara en la fiesta de marimba de este 13 de septiembre, ya este domingo. Este domingo es la gran fiesta con la marimba antigua. Nos la vamos a pasar rico, bastante bien, alegre, en familia. Hay seguridad, hay servicio. ¿Qué les digo? El Parque de la Industria, para mí, uno de los mejores lugares para hacer este tipo de fiestas. Los baños, qué higiene la que tienen, la verdad. Y aunque se forman colas y colas, ¿verdad? Porque eso siempre pasa, pero el servicio, los meseros, la seguridad, la música, la marimba, la comida deliciosa para comer, pues deliciosos platillos. Mire que desde la madrugada van a estar preparando el caquic, el pepián, los panes con pierna de cerdo, las enchiladas, los tamalitos, las tostadas, en fin, híjole. Qué rico va a ser este fin de semana, sí. Ya llegamos al día de la gran fiesta, este domingo 13 de septiembre, y vamos a seguir celebrando nuestro aniversario y lo vamos a hacer con marimba también.

Complacido Nicho, otro futbolista que también es amante de la música del recuerdo, y como sugerencia, debería ser una fiesta, Fer, me dice. Una fiesta, pero con este musicón de La Globo. ¡Ja! Ahí me tendría en primera fila. Saludos, Astrid. Astrid, Daniela. En estos momentos, pues estamos haciendo tareas. Ella estudia en el Liceo Antigüeño, Antigua Guatemala. Eduardo, contento por su aniversario, don Fer. Estuve atento durante todo el día y bendiciones por un año más de entretenimiento aquí desde las faldas del volcán de agua Antigua Guatemala. Aquí nos estamos dando ese gustazo con esa música. ¡Qué música, don Fer! ¡Debería seguir! ¡Ay, ay, ay! Sí, he escuchado muchos comentarios de esos. ¡Felicidades, familia Alcázar! Por estos 41 años. Tengo ya 46. Crecí escuchando la radio. Toda esa música, la verdad. Son una reliquia, don Fer. Y si se puede, por ahí, Rocío Jurado. Del aniversario, este ha sido el tema, ha sido la tendencia al día de hoy aquí en las redes sociales. Felicidades por este aniversario. Yo tenía 21 años, siempre he oído La Globo, y a usted le tengo un gran cariño por ser quien siempre me complace. Me ha hecho muy feliz mi locutor favorito, que Diosito me lo siga bendiciendo. Gracias, María Trinidad, pues ese es mi estilo. Ese es mi estilo, ser muy complaciente. Por eso hay que tomar en cuenta al genio, como dice, es de apapachos, y ahí no complace. Solo pone la música que a él le gusta. Y la verdad, yo juego mucho con eso, con la música que a mí me gusta, pero con lo que usted pide me voy adaptando. Si me gusta, estamos hechos. Como se lo dije a mi señor padre desde que él me dijo si me animaba a programar. Y así fue. Así dijo Isabel Pantoja. ¡Sandro! Apareció otro argentino. La vida sigue igual.

Aquí en La Globo, complaciendo con gusto, felicidades. Qué día tan súper, súper especial que nos ha dado. Saludos, buenas noches, felicitaciones. 41 años de ser la mejor radio. No podría estar yo sin mi radio. ¡Amo La Globo! Pues yo también amo La Globo. Roberto López, por Dios, ese nombre me es muy, pero muy familiar. Desde Santa Cruz del Quiché, en 1997, tuve la oportunidad de ser invitado por su persona para compartir un espacio de 2 horas en el programa Momentos Mágicos. ¡Wow! Ahí tuve la oportunidad de compartir con su apreciada hermana Carolina Alcázar y también con la otra invitada que me tocó, porque eran dos los invitados, y esa vez estaba allí Estelita Hernández. ¡Vaya, pues! ¡Pero qué memoria, hombre! Estelita Hernández también. ¡Estelita! ¡Qué linda que está! Pues Estelita Hernández también, también estuvo como invitada. Hasta la fecha mantenemos una excelente amistad. ¡Ah, mire, pues! ¡Qué alegre! ¡Mire lo que ha hecho La Globo! Ha hecho muchas amistades al estilo Mad Max, pues. En La Pequeña Compañía, ese era el popurrí para ir al baño, porque, y tuvimos que ir eliminando esos popurrís, porque ya no se trabajaba, ya era, qué rico, ahí que suene y que suene, cuánto tiempo sonaba La Pequeña Compañía, era largo. Pues, voces de alegrías, de consuelo, felicidades por estos 41 años. Los escuchamos y por cuatro décadas, usted ha estado contando historias, acompañándonos a la casa, el carro, el trabajo y en todos lados, hablando con una ciudad entera, siendo esa voz de alegrías, también de consuelo. Tan linda, pues muchísimas gracias. A ver, ¿quién? La Ale. Alejandra Flores. Qué bonito. Gracias por todo eso bonito. También felicidades para el mister, don Sergio, y a toda la familia Alcázar. Especial Alejandra. Pues felicidades, familia. Berito Palencia. Sigamos, que ya queda poquito tiempo, ¿verdad? 20 horas, 46 minutos, un guatemalteco llamado César. Ay, ay, ay, finales de los 60, mi plegaria.

ya se picaron, ¿verdad? Con artistas nacionales, con Jorge Urrutia, con Carlos del Llano. En fin, tanta música, pero tanta música que hay. Lobo, el Lobo Vázquez también en buena sintonía y feliz aniversario. ¡Qué musicón, hombre! Y con lluvia aquí, mire, desde Totonicapán, escuchando esos temazos. La verdad que qué rico se siente. Qué rica se siente la lluvia con toda esta música que usted nos está compartiendo. La del Gato Azul. Pues por la mañana fue una de las favoritas de Ingrid. Saludos hasta Coatepeque, Luis Quesada. Feliz aniversario, don Fer. Usted es un legendario. Legendario del micrófono. Pues saludos desde Xela. Aunque con el tiempo, la radio, bueno, ustedes se fueron de Xela. Y ahora, pues aquí están. Aquí están nuevamente. Desde 1985, pues regresaron definitivamente con todo ese musicón. Y ahora 41 años ya, ¿verdad? Sí, pues, Patty, gracias, Patty, pues ahí estamos de vuelta. ¿Y qué va a suceder? Tranquilos, tranquilos, hombre. Ya están ahí inquietándome más todavía. Giovanni, felicidades, estupenda. Toda la música, pues la verdad, nada que pedir, todo está perfecto. Y gracias por compartir esta noche, don Fer. Quiero saludar a mi madre, ella Dora Albina, también en estos momentos está sintonizando la Globo. ¿Cuántos corazoncitos ha hecho llorar usted esta noche, don Fer? Ay, pues a mí también ustedes me han hecho llorar, hombre. ¡Qué día tan especial! No solamente para ustedes, sino para nosotros, los radioescuchas con esta programación súper buena. Súper buena, de veras, todo el día les hemos estado escuchando. Le envío un saludo por la mañana, me emocioné mucho de verlos juntos a todos en TikTok. Los aprecio a cada uno de ustedes, los locutores. Dios los bendiga a toda la familia Globo. Soy Betty Papa. Un saludo especial para toda la familia Papa, Papa Tello en Antigua Guatemala, y me encanta su programación desde que nació, desde el 85, luego en el 89 tuve que emigrar, me vine a los Estados Unidos y alguien me contó hace 3 años que yo podía seguir escuchando mi radio, y por medio de esta aplicación seguimos escuchándolo todos los días, desde las 6 de la mañana, desde 6 a 6. 12 horas ahí prendida me tiene, don Fer. Pues mire, ¿qué les digo con Julio Iglesias? Julio Iglesias dice, lo mejor de tu vida, dedícamelo a mí. Qué bonito, ¿no?

ay, ay, como dice Julio Iglesias, lo mejor de tu vida me lo he llevado yo, con esa buena sintonía que nos han brindado durante todos estos 41 años. Felicidades por esos largos años de acompañarnos en nuestro diario vivir, en cada etapa que hemos disfrutado toda esa música especial. Gracias, don Fer, de nuevo, muchas felicidades. Cada canción me ha traído una lluvia de recuerdos, pero mire, wow. Sonia Jerez, también desde California, de, vamos a ver, Sandra Castañeda. Programación, excelente. Excelente programación. Globo, ¿qué le digo, don Fer? Es parte de mi historia. Muchos abrazos, gracias, Sandra. Sandra Castañeda, gracias por, pues por los pasteles, por las flores también, virtuales, ¿verdad? Pero nos hemos llenado desde la mañana con globos. Berito Fuentes, también Sergio Calderón. Felicidades por esos 41 años, hermosa música. Siempre me llamó la atención cómo podían hacer para poner la música en secuencia. Un abrazo para usted, don Fer. Mi nombre es Sergio Calderón, desde Los Ángeles, California. Felicidades por este aniversario. Siempre admiraba cómo hacían para poner la música, las letras de las canciones, con la siguiente canción. Todo eso cuadra. Todo es maravilloso, don Fer. Diana también, Diana, con Chinchine. Diana. Soy Diana, don Fer. Feliz aniversario. Pues hubo premios también, ¿verdad? De vajillas. Pese años de escucharle, cuando contó la historia de quién, del feo, me reí tanto. Del feo, ¿cómo así? ¿Será la historia esta de, ay, Dios mío, es la reflexión, es verdad? Me reí tanto como usted se reía, don Fer. Usted seguía contando y seguía riéndose. Ay, Liliana Bardales. Ese era el cometa Halley. El cometa Halley es a lo que usted se refiere. Pues, con grito de guerra. ¡Yay! Esa música que se quede para todos los días, don Fer. Por Dios, hombre. Mire, cuántas súplicas, cuántas sugerencias me han hecho todo el santo día. Don Fer, muchos años más. Con todos esos audios, con todas esas canciones, me hace retroceder cuando yo tenía 5 añitos. Mis papás escuchaban La Globo. Ahora como 39 años ya, más enamorada de La Globo. Y sobre todo, este día. Ay, me puede poner el muñeco de madera. María Luisa Sánchez, Hugo también. Híjole, pues ya me queda poquito por saludar y también por irme despidiendo ya en esta la que viene, doña Miner, recordando ese viaje a la ciudad de Costa Rica en 1976. Volverás, volverás.

Esta canción me hace volar, gracias Cintia. Cintia Ramos, es una canción bellísima. Volverás, volveré, para mi hermana Carolina, pues también significa algo muy especial. No sé si es por lo que yo viví, pero ella lo vivió también a su manera y nos recuerda a Nuestra Señora Madre. Volverás, volveré, y letra para el amor, ¿verdad? Como a mí lo que me da nostalgia, me trae recuerdos, es ese día en que estábamos haciendo nuestro pedido navideño. Y esas canciones estaban de moda allá en Costa Rica. Volverás, volveré. Y ridículo es pensar, amor mío, que tengamos un adiós por destino. Volverás, volveré. Pues Gonzalo, aquí en La Globo, chillona. Sí, chillón, chillón, don Fer. ¿Cuántas canciones me han hecho así? Este día de aniversario, ¿qué les digo? Ha sido algo muy lindo. Algo muy, pero muy especial que hemos vivido cada uno de los locutores. Don Fer, le cuento quién. Vamos a ver. Soy fiel oyente. Desde las 5 de la mañana, don Fer, no he dejado de escuchar La Globo. Este día ha sido lleno de emociones. Lo felicito. Tuve la oportunidad de conocerlo una noche de los 70-80 en el Parque de la Industria. Así. Nuri, le escucho aquí en el restaurante Capri, o Capri. Pues mire, pues gracias mil. Don Fer, cada canción me ha hecho recordar hasta las lágrimas. Gracias porque, ay, usted nos hizo este día, fue muy lindo, muy especial. Y sí, fue mi inquietud. Quería celebrarlo así, porque esta música no muere. Han pasado los años, hemos ido evolucionando con el tiempo, con la música, pero esta música no muere. Y esta noche, uff, esta noche es para cerrar con broche de oro. Aparte de que todavía la programación va a seguir toda la noche va a seguir. Porque lo preparé desde unos días antes. Le dije al Monca, quiero esta guía. Y también le dije a Chente, encargado de la producción. Le dije, hágase algo ahí, búsquese el silbidito. Y aquellas viñetas de agárrese, nosotros estamos en el aire. Fueron viñetas de identificación de La Globo que, la verdad, yo creo que valdría la pena volverlas a hacer, pero tal vez no sea igual, ¿verdad? Pero ¿quién las tiene? ¿Quién las tiene para remasterizarlas? Así fue como el Cometa Halley fue remasterizado gracias a una persona, Sandra Paburut. Ella fue. Gracias a ella, pues se remasterizó. Esto viene por estas viñetas, ¿verdad? Del silbidito. Las versiones originales, ¿quién las tiene? ¿Quién tiene esas versiones originales? Si las pueden compartir en WhatsApp, encantado de la vida, de veras, y agárrese, nosotros estamos en el aire. Y otras más que nos identificaban en La Globo, la voz de Marco Tulio de La Roca, tremenda voz, la del Cometa Halley, don Fer, me lo gocé, ¿verdad? Pues, don Fer, han pasado muy, pero muy buenos años en todo este día. Felicidades por su aniversario. Gracias, Pati Chinchilla. Felicitaciones, aniversario 41, Liliana Salguero. Y gracias, don Fer, por complacerme con esa canción de Gonzalo. Usted ya me contagió. A mí también me trae un hermoso recuerdo. Y tanto que usted lo ha mencionado que me recuerda a su madre, a su mamá y a su papá también. Mire, pues. ¡Ay, Sansón y Dalila! Saluditos. Se puede buscar en el buscador, pero jamás
jamás se puede buscar en, dice, se puede buscar.

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ay, ay, no sé qué me va a dar en esta noche. Hay un cassette que me están compartiendo, FM Globo 98.9 RCN Guatemala. Pues vamos a ver, esto es lo que estoy buscando. Vamos a ver. A ver, listo, Fer. Démosle. Probemos. Ahí está.

Bueno, ahí está la del silbidito. Gracias mil de vamos a ver. Hernán Amezquita, Totonicapán. ¿Qué regalote me ha dado usted en esta noche? A ver qué más tiene grabado. Tiene grabada la programación de la Globo.

0: de las pasiones de la Globo de... Wow. Ahí está. Ahí va.
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0: Nah, ¡qué bárbaro! ¡Qué regalote esto!
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0: Okay, wow. Hasta con anuncios.
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0: Wow. Ay. Ya me sacó la de cocodrilo, Hernán.

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3: Por Dios, hombre. Pues gracias mil por estar allí y por aguantarme. Estaba haciendo pues una búsqueda ahí de qué más tenía, ¿verdad? Pero el silbidito era la viñeta oficial. Por ahí vamos a buscar las otras. Que alguien nos dé la sorpresa también, así como lo hizo este señor Amezquita, mi buen amigo desde Totonicapán. Gracias mil, Hernán, mil gracias por este regalo de la Globo. La verdad que se puede rescatar y remasterizar. No me aburriré de sintonizar todo este musicón que usted tiene, don Fer. Felicidades por su aniversario, fieles oyentes. Saludos desde Shela, en la zona 8, Ashley. Gracias, Ashley, gracias por quedarse también hasta esta hora. Don Fer, yo tengo varios así, hasta con anuncios. ¿Por qué no me la pasa, Lidia? Lidia Polanco, se lo voy a agradecer muchísimo. Por acá, vamos a ver, hay un... No sé si esto se puede... ¿Será de viñetas? ¡Wow! ¡Qué bonito, don Fer! Felicidades por sus 41 años. ¡Feliz noche! ¡Gran día! La verdad, nos la pasamos muy lindo. Y... ¡Déjenme ir! ¡Ya me voy! Se me salieron las lágrimas, don Fer, escuchar a don Marco Tulio de la Roca. A mí también me puso chillón. Y a todo esto, las 21 horas... 21 minutos, caramba. Buenas noches, ahora sí, me voy. Que Dios los bendiga y hasta mañana. A ver, ¿qué más ocurrencias tendrá don Fer? ¿Qué as bajo la manga tendremos para hacer algo como esto?
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2: Hola para todos, buenos días, qué enorme placer poderles saludar y darles la más cordial bienvenida a una mañana especial de mitad de semana. Hoy el ofertón está vigente en nuestra programación durante, al menos en el turno de Sergio Roberto. Sean todos muy bienvenidos hoy día 9.
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Lo que escuchamos es música y voz de Jesús Adrián Romero. El tema se llama Sumérgeme, tema y modelo ideal para empezar mi día de labores. Espero que el suyo de ustedes también brille y sea iluminado, guiado en pasos por nuestro Dios. Gracias por este día, la vida y la salud. Arrancamos cuando son las 4:50 de la mañana de este miércoles 9 de septiembre. Hoy el ofertón está abierto a su criterio. 1:25 de la mañana era cuando la señora Connie Sarmiento sugería esto. Con la voz de Lucero escuchamos Tácticas de Guerra.

Es mañana de miércoles a través de Globo, el 2x1 con fuerza viene para acompañarles y desearles lo mejor en el inicio de actividades. Buenos días, dice Walter Mancio. Mister, seguimos con la celebración de los 41 años. Oír la Globo, hoy miércoles de 2x1. Y quiero sugerir Amor de Verano de Cama. Gracias. Atentamente, Walter Mancio.

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Alcázar. No, Sergio, no, era Alpaza. Por una letrita. ¡Cabá! Complementó a amor de estudiante, no amor de verano. Amor de estudiante. Mi primera. Buenos días a todos. Qué gusto saber y estar con ustedes, sabernos juntos y compartir el inicio de actividades. Hoy continúa la celebración. Ay, Dios mío. Ayer dije, lo voy a decir solo una vez y una vez lo dije. Sí, es que hoy hay una comidita ahí con todo el personal de la Globo, el técnico artístico y el locutivo. Los locutores estarán allí. Pero ya les comenté. Son 6 minutos los que han surtido, pasado, superado las 5 de la mañana. 5:06. Mi estimado genio, dice un texto redactado a las 2:30 de la mañana. Esperando el miércoles de ofertón, bendito Dios respirando y agradecida por ver las maravillas que nos regala la vida. Hoy quiero pedir un tema en inglés. ¿Será que se puede? Bueno, don Fer nos permite esos dulcitos, bombones, chocolatitos con aquellos que traen licor adentro. ¿Qué es el licor que le pone? Oh, Margot. Bueno, ¿quieren escuchar a Barry White, Never Never Gonna Give You Up? Sorpréndame. Como solo usted lo sabe hacer con el complemento genio de genios, hermosa cinturita de quién, Dios mío, de la semana, Piloy, para todos, dice Araceli. Barry, ay, mi Never, never gonna give you up. Felicidades a quienes hoy día 9 se encuentran de manteles largos, semana de cumpleaños. Pero por todos lados hoy. Never gonna give you up.

Bueno, no. A mí todavía no deja de sonarme extraño, pero amo esas cápsulas, esos dulcitos que dice Don Fer en inglés del recuerdo. Barry, Never Gonna Give You Up, el tema sugerido. Y Can't Get Enough of Your Love, Babe. 1.73, el año 1974, el segundo Barry en Últimas Dos. Audiencia, qué placer saber que están con nosotros. Son las 5 de la mañana con 15 minutos en Guatemala. Se escucha y disfruta del 98.9 con olor y sabor a cumple Santos todavía, aniversario 41, ayer día 8. Mister, buenos días. Espero que el pastel de ayer haya estado sabroso como la programación de la Globo. Feliz de nuevo aniversario. Quería ver si es posible en el día de ofertón me pueda complacer con el tema que dice me pueda incluir sueños compartidos. Bueno, Laureano, quieren sueños compartidos, chicos. Muchas gracias y a seguir la fiesta. Dios me los bendiga grandemente como siempre. Julio desde Virginia en Estados Unidos. El primero de dos canta.

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0: Laureano, atiende inquietudes de quienes nos sintonizan en los Estados Unidos. Amándote fue el complemento a Sueños Compartidos Solicitud. Ya vieron la hora, chicos, son las 5 de la mañana con 24 minutos en la Globo.
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0: Saludos y buenos días, genio. Aquí ganándole en la madrugada, saludos Leonel Morales desde el sur de California, gracias a los chapines en Estados Unidos. Hola, buenos días, les saluda Brenda Paniagua. Quería solicitar esta canción.
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0: Servida a Brenda.

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2: ¡Ay, Dios mío! ¡Llegó la buena! Gracias por ser parte de la programación, sugiriendo sus temas favoritos acá en La Globo. ¡Buen día! Omar God dice, mi querido y buen genio, me gustaría que me complazca con Bambú de Miguel Bosé y Ricky Martin. Gracias, Bárbara.

0: qué bárbara, quien la pide es Bosé y Ricky Martin para el tema en vivo de Bamboo. Dos enchalecados ellos. Son 22 minutos los que nos están separando de la hora 6:22 en Guatemala. Les acompaña FM Globo en el Overton de mitad de semana. Bosé complementa lo solicitado con Morena Mía.
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1: 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Morena Vía Bosé, complementando a Bambú, acá en La Globo.
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1: Doña Brenda Paniagua nos pedía saludar a sus hijos, bendiciones a ellos y que tengan una mañana extraordinaria. Brenda, gracias por escuchar La Globo, usted y toda la familia. Mister Don César Beltrán, lo que me pide, ¿qué le parece? En los listados de Don Fer no está. Buenos días, Sergio. Carolina Luarca le saluda. Perdóneme. Ala, ¿por qué pone esa palabra? No la ponga más. ¿Podría complacerme con la canción Lo que son las cosas de Yuridia? Le deseo un buen día. Dios les bendiga, mi querida Carol, porque lo que pide yo lo tengo, lo ponemos, lo compartimos con el resto de la audiencia. Lo que son las cosas, Yuridia en Globo, complemento en su lugar. A continuación, en el miércoles de 2x1, hoy 9 de septiembre.

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2: 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Buenos días, mister. Bendecido día miércoles, hoy 2x1. Ayer estuvo espectacular el programa. Ayer celebramos todos los radioescuchas el 41 aniversario de nuestra Radio Globo. Y que siga la fiesta, don Sergio, el bailador. Y por cierto, qué bonito baila. Don Fer, Ingrid, Marianto, Víctor y demás. Después de mi corto saludo, dice, quiero que me complazca con una canción. Esa canción, fíjese usted que va a creer. ¿Qué cree usted? Es que los listados de Don Fer no me la tienen con el título que usted la pide. Me tuve que ir al otro lado y que sí, ya la ubiqué. Cristian Castro, mañana, mañana, acá, la primera de dos, a través de FM Globo, atendiendo las inquietudes de ustedes, la audiencia del 98.9.

0: 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Cristian Castro, No Podrás, es el complemento a lo sugerido hoy en mañana de un miércoles, la mitad de semana. ¿Existe una oferta? No, como dijera Robert, mi nieto panameño, sí, qué ofertón. 5:59 minutos, contacto comercial. Al regresar tengo un doble play de Yatra. No se vayan, esta es la Globo.
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0: que Talito Yatra traicionera complemento a Tacones Rojos, solicitud de doña Sonia Álvarez. Mañana estupenda de un miércoles, el ofertón sigue vigente. Cuénteme, ¿cómo está su techo? En mi área, gris, y un gris bajo, Dicen que llovió anoche. Yo sentí que llegó la lluvia, pero se fue. Se dice que más tarde llovió. Ay, Dios mío, eso de la lluvia para mí es como poner la tele para dormir. Sí, me duerme. Ahí de fondo, la lluvia a caer. ¿Y sabe qué? ¿Qué les cuento? Es que hay un toldo saliendo de mi habitación que da al jardín y ese está medio extendido. Oh my gosh, hace una resonancia a la caída de la lluvia. Genial, que a mí particularmente no, hombre, así no llueve, Sergio. Pero me gusta, me adormece. Llovió anoche, ¿verdad? Ya hacía falta, hombre, de verdad, porque es una condición que particularmente a mí, yo imploro para que ocurra para beneficio de la tierra en general, pero mi jardín lo recibe de brazos abiertos. Son las 6:09, escuchan La Globo y quienes hablan, Sergio Roberto. Vamos a continuar con sus peticiones. Carmencita Leal dice, hoy porfa quiero escuchar Si Me Tenías con Mijares. Mijares, Manuel, Mister. Se va para toda la audiencia en Escuintla.
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2: Despierto, los quiero pues. Audiencia, estamos en las 6:25 desde Ciudad de Guatemala para todo el mundo. Les acompañamos para hacer las cosas mejor y más agradables en un momento, en un despertar, en un cerrar y llegar de ojos abiertos. Gracias a Dios por este día, por este amanecer, por este despertar sanos. Uy, buenos días, Jesucristo, con ustedes, que lo sigan pasando bien y con este ánimo muy elevado en su 2x1. Incluir, por favor, llegaste de Roberto Carlos. Muchas gracias, firma Margarita Velázquez de la zona número 16. Roberto, es que viene con Jennifer.

0: Buenos días.
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0: Antonio Solís dice que él ya quiere cantar, ¿cómo se llama la canción? La navideña. Ay, Dios mío, como ni modo, como ya está Price con toda la venta y los artículos navideños en disposición. Ah, Marco Antonio ya quiere empezar a cantar. ¿Cuál era? Navidad sin ti, triste Navidad, ¿cómo se llama? Así, ¿verdad? Fría Navidad. Bueno, todavía no, Marco Antonio, va a esperar por lo menos, en mi caso, por lo menos 2 meses más para que empiece a sonar lo navideño. Ya sabe Marco Antonio que haga cola, mister. Voy a hacer información comercial. Al regresar tengo un doble play de Pedro Fernández. No se vayan.
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0: 1, 2, 3, 4, 5. Amarte a la antigua es lo solicitado. Música que Dora Lorena Quiñones en su texto de las 4:40 sugería. Buenos días, Doris.

Doña Dora Lorena, lo cantó el señor Pedro Fernández acá en el ofertón de mitad de semana. Es FM Globo 2x1. 13 a la hora 7.

Peter Fernández. Amarte a la antigua y la mujer que amas. Pedro Fernández aquí en FM Globo. Atiende a Dona Lorena Quiñones. Buenos días, buena mañana, Juan Emilio. Y la contemplación dice, mi mejor energía para el mundo, nuestro país. Mi mejor energía para mi princesa Janine. Miércoles de 2x1 y vaya foto del centro de Mazatenango, el Parque Central. Ay, Dios mío. Estaba lloviendo ahí en esa foto, ¿eh? Nelson Caldera se comunica con nosotros. Aprecio que escriba, Mister. Me va a dar la chance y buscar sus canciones para complacerles. ¿Quién más está por acá? Ya le pusimos su canción a Julio Mancilla con Paloma San Basilio. ¿Alguien me pidió Laura Pausini? Aquí está. El tema, la soledad. Solicitud. Complemento, víveme. Ambas de la italiana Veisha. Laura Pausini.

0: Pausini. La Laura, pues, la soledad, el tema sugerido, el complemento es lo que escuchamos ahora. Se llama Víveme.
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0: Sergio, 3 para la hora 7.
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1: Es que genial es poco la descripción, pero una voz, una personalidad, un timbre que tiene esta chiquita italiana. Chiquita no tiene nada de todo, ella es grande y hermosa. Laura Pausini, La Soledad, Solicitud y Víveme el Complemento, acá en el miércoles de ofertón de 2x1.
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1: Don Sergio, buenos días, es un gusto saludarle. Le escribe Danira López de Bárcenas. Me quiere complacer con Niña que tiene en tus ojos de Leodán. Gracias y feliz día. Un saludo para mi mamá, Reina López. Firma Danira. Ok, entregado el mensaje y la canción, pues también haciéndole el click.

Niña que tiene en tus ojos, versión del 2020, Leodán y Río Roma. Un parito de años antes había otro dúo. Montaner en la colaboración a Leodán en este tema, Te he prometido.

0: show.
1: Me da sí. mucha alegría esto, ¿sabes?
0: Montaner, Leodán, te he prometido antes, y Río Roma, Leodán, niña que tiene en tus ojos, hoy, en el miércoles que crea el 2x1, el ofertón de mitad de semana en La Globo.
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0: Buenos días, saludos desde Sioux Falls, Dakota del Sur. Si me puede complacer con la canción clásico.
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0: Lo pide el señor Luis Morales.

0: mediados de los 80 surgía de Orlando Netti el tema Clásicos Amarte. Buenos días, mañana de ofertón, 7 horas 14 minutos, aquí está.
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4: Buenos días.

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pregunta y pregunta, Soraya, que cómo sería. ¿Tiene usted la respuesta? Es el complemento a Quédate, sugerencia llegada a través del WhatsApp o el Telegram. Los dos están abiertos para que usted logre contacto a través de el número que usted tiene y maneja, el 36630989. Repito, 36630989, la plataforma que elija, sea Telegram o WhatsApp. Bien, estamos ya en la hora 7:26. Aprecio que estén allí. Buenos días a Poli Minor de la zona 6. Quiere escuchar a Rocío Dúrcal. El tema sugerido, amor eterno. Sergio, extensivo los 41 años en 41 abrazos para la familia de Globo Alcázar. Globo y Alcázar. Me gustaría escuchar de Rocío, amor eterno. Minor de la 6.

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3: Todo el mes de septiembre es de aniversario para la Globo. Buenos días, mi estimado genio de la mañana. Deseo que de corazón... un universo más de vida de la Globo sea de gran bendición para toda la familia Alcázar Solís, en los hermanos Fernando Alcázar y Sergio, así como para todos los locutores Ingrid Álvarez, María Antonieta y Víctor Rivas, que Dios los bendiga siempre. Un fuerte abrazo, zumpanguero, abrazos para ustedes, bendiciones. Me puede complacer con el tema Estrellitas y Duendes de Juan Luis Guerra. Feliz día, mis amigos de la Globo. Juan Luis.
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3: Cuidadito.

0: las estrellitas y duendes fue la petición, y Kitipún la segunda en este ofertón del 2x1 a través del 98.9. Buena mañana, estupendo miércoles, y les comento que faltan solamente 13 minutos para puntualizar las 13 para las 8 de la mañana.
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Mariano Pereira. Donde hubo fuego, cenizas quedan. Es el primero de dos. El complemento se llama Me Gusta. Audiencia, mañana especial del miércoles en Globo, 9 para las 8 horas.

0: Es que no me gusta, me encanta, pero me quedo con que me gusta. Luciano Pereira, la primera, donde hubo fuego, me gusta donde hubo fuego. Hago de dos una canción. Bueno, esto fue para complacer a doña Jessica Suárez, quien nos escribía tipo 6:20 de la mañana, La Occidental Radio 6:20. El contacto está disponible, el WhatsApp 36630989. Usted dijo, ya estuvo, falta una hora nada más. ¡No, hombre! Sea parte de esto y disfrutémoslo juntos. Ya regreso, no se vayan.
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Algo que no tiene solución, otro día más sin verte secada, complementó a lo solicitado en el texto de las 5:50, dice: buenos días, mister, bendiciones y muchos éxitos para este nuevo día. Miércoles de 2x1, algo de John Secada, por favor, el tema Ángel. Atentamente, David García de la zona número 7. A ver, cuando me dicen algo de, me tienen que decir el nombre, porque ese algo de lo pongo yo. Ustedes tienen que poner un nombre, right? Gracias por sugerir, Ángel. La canción El Algo lo puse yo con Otro Día Más Sin Verte. Buenos días, mister. En este día le deseo lo mejor. Con este especial podemos escuchar a Giancarlo Canela con Amor Prohibido. A ver, Sonia Mexicanos, el tema o se llama de otra manera o no lo tiene Don Fer en el listado. Giancarlo Canela con el tema Amor Prohibido, no. No me apareció, al menos a mí. Sergio, buenos días, me da gusto saludarle. Complázcame, mire pues, con algo de Malacates, por favor. Ángela Álvarez, por favor, tiene que decirme, porque el algo lo pongo yo. ¿Y usted cuál va a poner? No me dice nombre, solo Malacates, no. Please do me a favor. Tell me something. Buenos días, Sergio. En este día es maravilloso y con esta música sobresale. Por eso me puede complacer con la melodía de José Feliciano Cuando Pienso en Ti. De antemano, muchas gracias. Reciba un abrazo cordial de Sergio Ortiz. Hijo, las tunas quieren a José Feliciano Cuando Pienso en Ti. Yo lo busco y lo pongo.

¿Qué será? ¿Qué será? ¿Qué será? Complementó a el tema solicitado cuando pienso en ti, que imagino yo, a ver si todavía bajando regreso a quien la haya sugerido. Cuando pienso en ti era de Sergio Ortiz, sugerencia. Maravilloso día para ustedes, familia, oyentes de RCN.

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5: Es César Trejo quien lo sugiere. Aquí está Ana Cirré. Casi perfecto.

0: Anasi Re en la Globo, el tema sugerido cuasi perfecto y el complemento ganas de besarte aquí en Globo cuando... ¿Cuántos 21 minutos nos están separando de las 9? Ya me voy, ya tengo que decirles chao, chao, sayonara. Es que se me ha agotado el tiempo y solo voy a mencionar a quienes han escrito en los últimos minutos. Feliz turno, mister. Saludos, José Guillermo. Voy a complacerme con una de José José. Voy. Ahí se complace, pues, José Guillermo. Buen día, genio. Le saluda desde San Miguel Petapa. Que tenga un excelente día. Excelente y éxitos. Buenos días, señor Sol, Juan Gabriel. No me firma. Menos así. Ya, de hecho, ya no puedo, solo estoy mencionándolo. Desde North Hollywood, California. Elder, el bombero López. Saludos, mister. Hasta North Hollywood. ¿Quién más está por acá? Hay que apachar aquí, Sergio. Puede complacerme con Cristian Castro, no podrá. Yazo, ¿no? Saludos y bendiciones. Es inquietud de Alejandra. Gracias, Alejandra. Buenos días. Ay, no, como esto no es para mí, es para Don Fer. ¿Por qué escriben a Don Fer si él no ha venido? Buen día, Sergio Roberto. Como ayer invité... No, yo dije, solo una vez lo voy a decir y nada más. Lo tomó. Si es posible, me enamoré de ti, de Chayanne, dice... A ver, lo leo completo. Muchas felicidades en su 41 aniversario. Yo, si no estoy mal, los he escuchado desde sus inicios con su música. Me ponía a estudiar y siempre me ha encantado su música. Podrían complacerme con Yo Soy Rebelde de Janet. Feliz aniversario. ¿Ya vio? Y ni me firman, pues. Ay, Dios mío, ¿por qué pelean conmigo, chicos? Buen día, Sergio. ¿Podría programarse? Me va la voz, que se le vaya. Saludos a Marilyn, porque ya no tengo voz. Mister, hoy venimos algo tarde, pero podría ingresar minutos de Ricardo Arjona. Sí que vino tarde, aunque sea unos minutos, ¿no? ¿Quién más está por acá? Dios lo bendiga y guarde, proteja, un apapacho suavecito para usted con mucho cariño. Eli, gracias, Eli. Buenos días. Muchísimas gracias por colocar mi sugerencia, dice Luis Morales. Con mucho gusto, no problema. Lleno de bendiciones para ustedes en este jueves, miércoles. ¿Quién es? ¿Vio? No firman. Ay, Dios, mejor me voy. Adiosito, hago corte comercial y vendrá un doble play de Cristian Castro. Once again. ¿De verdad? ¿Really? Ok.
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0: Un doble play de Cristian, así era ella, y Azul, acá en el adiós de 2x1.

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color es el amor? Azul. Cristian Castro complementó a Así Era Ella, el tema solicitado.

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0: Hola, hola, buenos días gente bonita, buenos días Guatemala, buenos días Ingrid.
1: Buenos días Don Fer, buenos días gente hermosa, mundo entero, nos da mucha alegría poder saludarles en el turno de la alegría.
0: Turno de la alegría que sigue celebrando el aniversario de la Globo, ayer boom hasta la noche.
1: Ayer fue una locura Don Fer.
0: Te voy a enseñar las conexiones que tenía a la hora que salí.
1: ¿De verdad?
0: Sí, todavía.
1: Vamos a mirar.
0: Todavía tenía, pues.
1: Hoy muchísimo. Todavía amanecimos con serpentinas, con cohetes, todavía globos, no
0: claro,
1: podemos entrar
0: pues
1: a la cabina.
0: Y aquí en la Globo, pues nuestra programación de aniversario. Sí. Continúa aquí en la Globo Minutos, una presentación de Ricardo Arjona. Uh-huh. Y ahora, Fey. ¿Cómo se llama?
1: Ni tú ni nadie.
0: Ah, bien que las conoces
1: todas. Claro. Es que era Fey, don Fey.
0: ¿Verdad?
1: Claro.

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0: Así. Quiero amarte a la antigua sin apuros, solo así. Bonita música en esta mañana para acompañarles en sus diferentes actividades mientras nosotros nos damos el gustazo con esta programación de aniversario.
1: Hoy estamos celebrando todavía y agradecemos a cada uno de ustedes por la infinidad de mensajes. Miren, nos hubiera encantado de verdad responder uno a uno, pero hay una forma, don Fer, en que nosotros podemos agradecer a nuestra audiencia y es gracias a una de nuestras vajillas de globo.
0: Okay.
1: ¿Ya sabe usted de qué se trata?
0: Pues algo así estaban mencionando Marianto, creo, mm-hmm. Víctor.
1: Sí, es que mira, ¿verdad? Pues podemos celebrar. 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Solo díganos feliz aniversario Globo y de esa manera ustedes van a recibir un link. Lo llenan, por favor, completito. Y si resultan ganadores, se van a comunicar con ustedes. Así de que, bueno, pilas, por favor.

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0: contento. La noche de anoche fue espectacular. Tremendo. Para cerrar con broche de oro la programación de aniversario total de los 70 y los 80. ¡Bum, bum!
1: Es que la verdad es que la gente respondió súper bien, ¿no?
0: Pues mira, yo tuve cualquier cantidad todavía en la, desde las 6 hasta las 9. Híjole, eran como 50 mensajes y les iba escribiendo y les iba, algunos los leí al aire.
1: Cabal, mire, es que eso es lo que intentamos, ¿verdad? Por eso les decíamos que mil disculpas si no les respondimos a todos. De verdad se hace el intento, pero son muchísimos mensajes y nos sentimos tan agradecidos. Pero también que eso no los desmotive para escribir, porque créanme, cada mensajito es muy valioso.
0: Claro que sí, pues en esta mañana aquí en la Globo ya nos estamos preparando. Últimos días para la gran fiesta que se avecina. Sí. La gran fiesta de la marimba.
1: A ver, don Fer, ¿qué nos va a poner para emocionarnos?
0: ¡Ay, ay, ay! ¡Qué bonita la marimba! Hay una promoción gracias a nuestros amigos que nos apoyan, como Estuardo, como Blanqui. Pues gracias mil. Las primeras personas, tres personas que compren en este momento, pues se llevan un boleto adicional, un boleto gratis. Así que gracias a Blanqui, ¿verdad? Que son grandes oyentes más allá de nuestras fronteras.
1: Bueno, pues muchas gracias a quienes están sumando a esta actividad. 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
0: Está la promoción esta y la de hoy, vence también la de la mesa completa.
1: 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Claro. 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
1: 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Tuvieron precio especial.
0: Tuvieron precio especial, pero reservaron con tiempo.
1: Con tiempo, exacto.
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1: ¿hoy se termina?
0: Hoy se termina. Y bueno, pues está esta promoción.
1: Ya
0: también.
1: Mañana se acabó. Ya mañana ya no hay. 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
0: Ya son los últimos días.
1: Bueno, ¿quiere usted el número de teléfono? Escríbame, Ingrid, mándeme la info de la marimba y se lo mando con gusto.
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0: 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Y bueno, listo. Sí. Continuamos con nuestra programación de aniversario. Los 90. Con Alejandra Guzmán. Mírala. Míralo.

0: ¡Mírala! ¡Míralo! Hay una historia con esa canción.
1: A ver, cuénteme la historia,
0: don. A ver si no te la sabes. ¡Mírala! ¡Míralo! De Alejandra Guzmán. Está basada en una dolorosa historia real de infidelidad, protagonizada por su entonces pareja, Pablo Moctezuma. Pues te cuento.
1: A ver.
0: Alejandra Guzmán llegó a su casa y sorprendió a Pablo Moctezuma, padre de su hija Frida, en la cama con otra mujer.
1: No, don.
0: La reacción de Alejandra Guzmán, en lugar de gritar, en lugar de irse de inmediato, en lugar de meterle un balazo, pues la cantante se quedó observándolos fijamente durante todo el acto.
1: ¡Ay, no!
0: Con absoluta calma y desafío. Destrozada, pero imponente. Alejandra fue a contarle lo sucedido al productor Miguel Blasco y al compositor José Ramón Flores, quienes transformaron esa vivencia visceral en el famoso éxito lanzado en noviembre de 1993 dentro de su álbum Libre. Mírala, míralo.
1: Ahí sí le hicieron de tripas corazón.
0: Mira, ¿eh?
1: ¡Qué bárbara! ¿Cómo poder estar ahí?
0: ¡Qué bárbara! Ay, no. Alejandra, en lugar de gritar, de salir corriendo, de meterle un balazo.
1: No,
0: de,
1: pero es que esos extremos.
0: De irse sobre él.
1: ¿Qué haría uno? ¿Qué haría uno en esa situación? ¿Será que uno realmente, por lo menos que se den cuenta que uno está ahí, pues? Sí, buenas.
0: Pues yo no sé qué.
1: Es que imagínese que, ¿qué hace uno?
0: Todo el tiempo.
1: ¿Y después lo hace canción?
0: Y se convierte en un boom a la gran.
1: Se puso a facturar el sufrimiento.
0: Las canciones están hechas de vivencias, sí. Están hechas de, ¿cómo se llama? Dedicatorias bonitas, inspiración de algo, de alguien.
1: Claro.
0: Y bueno.
1: Qué pues, duro.
0: Mírala.
1: Pero vemos también.
0: Míralo.
1: En el caso de Alejandra, wow. Se ha mostrado una mujer como con mucha garra, muy desenvuelta en el escenario, pero yo me imagino que de ser todo ese dolor que tarde o temprano sale.
0: Sí.
1: Sale a flote. 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
0: ¿Diría Olga Tañón?
1: ¿Qué diría? Que hablen, siempre que digan lo que quieran de mí, don Fer.
0: Bye.

0: Eso, buenísima.
1: Que digan lo que quieran de mí. ¿Tú no crees que yo sé que hablan de mí, que me miran y que critican todo de mí?
0: Ay, ay, ay. Tenemos una programación muy, pero muy buena, sí. Muy variada. Y ayer sucedió algo.
1: ¿Qué sucedió, don Fer? Cuénteme.
0: No, no te digo nada.
1: ¿Mejor no?
0: No.
1: ¡Guau! ¡Wow!
0: Algo sucedió ayer.
1: En un ratito me lo va a querer decir, ahí van a ver.
0: No.
1: ¿Se lo va a guardar?
0: Sí, me lo voy a guardar. Bueno, me lo voy a guardar con el público, porque ellos están ansiosos. Desde anoche. ¿Qué va a suceder, don Fer?
1: Uy, qué nervios.
0: La expectación es lo bueno.
1: Va.
0: La sorpresa

0: ¿Qué es eso? Diría Marianto, ¿qué es eso?
1: Don Fer, me pusieron a bailar.
0: ¿Sí?
1: Sí, hombre, subieron ahí un video.
0: Okay.
1: Marianto, Bea y yo estábamos con un pequeño problema en la cocina.
0: Okay.
1: Y entonces, para encontrar solución, nos pusimos a bailar.
0: Ah, bueno.
1: Y está en redes para que ustedes lo vean. Por eso es que fue la que le gusta bailar.
0: Por eso dice la que le gusta bailar, como diría el personaje que compartió con RCN. ¡Qué alegre! Y don Fer, abrazos.
1: Sí.
0: Pero no puedo escribir solamente de desearles feliz aniversario. Debo decir, qué dicha contar con una empresa que se dedica con esmero a mantener cautiva la atención de muchos de nuestra generación, de esos clásicos, y aún muchos de las nuevas generaciones. Así que felicidades por esos primeros 41 años. Ayer me sacaron los...
1: las lágrimas. Le traigo Kleenex ahorita otra vez. Yo creo que sí.
0: 41 años de fructífera existencia y que vengan muchos más. Como siempre, atento a todos sus programas desde las 4:45 con el Mister. Luego, ustedes. Y al mediodía, Marianto, y al final me quedo con Víctor. Y no se diga los especiales de Don Fer del martes. Ahí es donde me estoy quebrando la cabeza también, porque
1: vienen sorpresas.
0: Definitivamente.
1: Sí.
0: ¿Y qué hacer?
1: Ya van a darse cuenta de tantas cosas bonitas que vienen para ustedes, porque la verdad es que ustedes son los que nos motivan. Por eso sus mensajes son importantes, aunque no lo crean, porque vemos la respuesta que ustedes tienen con nosotros.
0: Las conexiones.
1: También.
0: Wow, es un parámetro.
1: Sí.
0: La verdad que nos ayuda también a, pues, para ver lo que estamos haciendo.
1: Sí, oigan, y por
0: ver
1: eso
0: los resultados.
1: Por eso, don Fer, es importante que se metan a la página oficial.
0: Ajá.
1: La página oficial es www.globo989.com. A veces ustedes se meten a otros sitios web donde puede aparecer nuestra radio en línea, pero no es el sitio oficial. Entonces, necesitamos, si no es molestia, que usted ingrese al oficial para poder ver sus conexiones.
0: www.globo989.com.
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3: Pues en esta estupenda mañana continuamos aquí en la Globo y hay otra de las canciones que, la verdad, a mí me gusta muchísimo.
4: ¿Cuál es, don Fer?
3: Y si el mundo se acaba.
4: ¿Sí?
3: ¿Te has preguntado tú?
4: Imagínese.
3: ¿Y si el mundo se acaba? Bueno, pues esto es lo que quiero compartir y aquí en la Globo. Pues aquí está. Esto es Dan Flow 23. ¡Hey!

0: eso. Hasta el fin del mundo, siempre contigo.
1: Mi gente, cuiden a quien aman.
0: Eso.
2: Bueno, tanta musiquita llega, para bailar.
0: Me llega esa canción. Pues Downflow 23 aquí en la Globo, buenísima.
2: Bueno, y para que ustedes la puedan seguir solicitando, ya saben que es a través de nuestro WhatsApp, 36... ¿Qué? Espérame,
0: 3663.
2: 0989.
0: Ahí está.
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0: bueno, yo bailo mi bachata con mi muchachita buena. Gracias, Karina.
1: Ay, Karina,
0: Karina Contreras.
1: Ella se emocionó mucho, veo que estaba temblando. Sí. Yo también ya lloraba, mejor salí corriendo. Karina pues, vino a visitarnos y nos trajo unos detalles hermosos.
0: Una persona tan linda, pues amorosa.
1: Sí.
0: ¿Verdad? Lo que hace el amor mueve Karina. Montañas.
1: Karina, gracias. Miren, tomarse el tiempo de venir y dejarnos un detalle. Ay, Karina.
0: Wow.
1: Que Dios la bendiga
0: mil
1: mucho.
0: Gracias, Karina.
1: Sí, ella encima nos cuenta que nos escucha todo el tiempo.
0: Todo el tiempo.
1: Y mire, don Fer, voy a presumir. Me trajo una como mi bufanda. Es una mantilla que puedo usar como bufanda. Lo puedo usar, mire, para andar coqueta.
0: Y ella también, te digo que ella es una de las que me está dando señales.
1: Claro,
0: de lo
1: por
0: que
1: supuesto.
0: Habló de la programación.
1: Sí, está más. Yo se lo dije primero.
0: Del aniversario y bueno. Ay,
1: bien dicen que cuando uno es de la misma tierra ni coco le ponen.
0: Tú no eres de Masate.
1: No, pero soy de la cabina de Globo.
0: Eres de Massachusetts.
1: Ignorada. Bueno, no, lo que sí es cierto es que ya lo habíamos planeado.

0: Sin daños a terceros, Ricardo Arjona, aquí en La Globo.
1: Ay, Dios, bueno, ahí son las emociones y los sentimientos los que se despiertan y los que nos hacen seguir suspirando.
0: Pues en esta estupenda mañana ya son las 10:09, sugerencias, pues como les hemos dicho.
1: Sí.
0: Todas son bienvenidas.
1: Todas son bienvenidas.
0: Y gracias por esa identificación. Ayer, un vuelco total por la celebración de aniversario. Y bueno, pues esto lo vamos a alargar un poquito más.
1: Sí.
0: Mes de septiembre, mes de aniversario. El próximo año será con Parrandón.
1: Me parece perfecto.
0: Será con Parrandón porque esta música nos mueve definitivamente.
1: Vaya, si no. Así es de que pendientes entonces, ya les avisamos un año antes.
0: Cabal, con tiempo, como sí, quien dice.
1: Por favor.

Hablar de buena música definitivamente es hablar de Globo, porque en Globo tenemos toda esa musiquita que a ustedes les encanta, toda la programación que ustedes merecen también. Así es de que, bueno, gracias por comunicarse con nosotros. Y sí, yo sé que hay muchísimas mujeres que disfrutan de una buena taza de café, dígame si no. ¿Eres tú esa mujer que ama el café? Aquí está Café Manguana.

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0: Cuando son las 10 de la mañana con 18 minutos, esa mujer que ama el café de Café Maguana. Bueno, ya saben ustedes que están en Globo 98.9 y bueno, pues este tema musical solicitado por nuestro WhatsApp 36630989. Aquí está Fanny Lu para todos esos fanfarrones. ¿Conoces algún fanfarrón?

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0: atorado aquí. Voy a llegar tarde.
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0: feliz.
1: ¿Cómo es el mundo? Es una carita feliz.
2: Es una carita feliz, don Fer.
1: ¿Verdad?
2: Sonriendo, andan todos happy.
1: Dilo con música en esta buena mañana. El mundo es una carita feliz.
2: Feliz. Bueno, dice por acá, los escucho todos los días y cada vez que los escucho me alivian el alma, despiertan mis emociones. Qué linda programación. Y aquí los escucho en San Andrés, Cemetabaj. Así es de que, bueno, muchísimas gracias. Una canción de Carla Morrison. Muchísimas gracias.
1: Con todo gusto, pues aquí en La Globo, mucha variedad en nuestro mes de aniversario.
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0: Amarte todo el tiempo, Los Iracundos, música de aniversario.
1: ¿A qué año viajamos?
0: Aquí estamos viajando hasta el año de 1974 con el grupo uruguayo Los Iracundos. La letra habla de reconciliación y anhelo de dejar atrás los enojos cotidianos de pareja, peleados como chiquilines, como dice la canción, proponiendo retomar el afecto con una entrega total y renovada, con mucho más amor.
1: Qué lindo. Y bueno, pues los comentarios que no se dejan esperar. Dice, excelente programación la de ayer. Nos globalizaron. Con tan buena música del recuerdo. Qué bueno por ese comentario, David. Me voy a restringir lo demás porque ya ustedes se darán cuenta de lo que puede pasar. Vaya.
0: ¿Quiénes son?
1: ¿Quién es?
0: Ángela Carrasco.
1: A pesar de todo, no, y a pesar.
0: No. ¿Ah, sí?
1: Sí. No, okay. ¿Quiénes son? ¿Quiénes son? Ya vio que no. Sí. A pesar de todo.
0: Un Camilo.
1: Claro. Te sigo.

0: Bueno.
1: Toda esa música pues despierta emociones, a mí me hace suspirar y ver desde que nació esta radio, pues toda esta música ha pasado por mis manos, todas.
0: Mire, es increíble cómo vamos.
1: Desde que dije yo le entro, yo me encargo y yo soy el que buscó pues todas estas canciones.
0: Sí.
1: Y el que le ha ido pues metiendo y metiendo la música todo el tiempo. Bien. Durante 41 años, Don Fer. Vean, no es presumir, pero la verdad, esa es la verdad.
0: Nosotros le pasamos a él el filtro, esa es la realidad. Escuchamos, Don Fer, ¿le gusta esto? Y él decide sí o no. Ahora, sí. Le quiero contar porque es que me sabía esa canción. Voy a ser honesta. Como en muchas ocasiones, pues muchos de mi edad nos ha tocado escuchar covers, ¿verdad? Ajá. O sea, esta canción que escuchamos es el original, pero escucha el cover que sacaron, que fue de donde justo lo escuché yo. Este lo interpretó Ninel Conde junto a José Manuel Figueroa. En una versión un poquito más bailable, Tex-Mex, escuche. Ay, apúrate a cantar. Ahí viene.
1: Este del Huancal.
0: Ahí está. Es que ellos cantaron esa canción. Es esa canción.
1: Mira, pues cómo fue cambiando y dándole inspiración. ¿Quién otro canta ahí?
0: Con José Manuel. Aquí está el corito.
1: ¿Quién es José Manuel Figueroa? ¿Quién era o quién es?
0: Es que fue un novio de la Ninel.
1: ¿Pero es artista también?
0: Sí, era cantante junto a ella y pues precisamente se unieron para interpretar este tema musical que al parecer también fue parte de una telenovela. Entonces, para que ustedes se den cuenta cómo evoluciona la música hasta en diferentes géneros.
1: Totalmente, ya son las 10:39 en La Globo. Volvemos.
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0: bien.
1: Ahí les va el chisme, dice. Él fue el novio de Ninel Conde.
0: De Ninel Conde, ok.
1: La vio. Y es hijo de Joan Sebastián.
0: ¿Ah, sí?
1: ¡Oh, wow!
0: Mira, pues, para que esté completo el chisme.
1: Pero ya vieron que sí fue novio de la Ninel.
0: Sí, pues, y esa fue la versión que tú conociste.
1: Claro.
0: Callao, no.
1: La versión original, no, don Fer.
0: ¿No?
1: Pero sí me conozco la canción, por eso le decía yo, tal vez hay canciones.
0: Bueno, tenemos mucho que enseñarles a las nuevas generaciones.
1: Claro. Yo estoy dispuesta a aprender.
0: Claro. Oiga, don Fer, pues, dime.
1: ¿Sabe? Tenemos que hacer un servicio social.
0: Ok.
1: Bien, yo voy a pedir por favor a toda mi gente hermosa que me cuente cómo está el tema de los bloqueos. ¿Están ustedes en algún lugar con bloqueos? Cuéntenme cómo está el tránsito. Vamos a ayudarnos entre todos para que la gente pueda tomar rutas alternas y puedan llegar, pues, a su lugar de destino. Entonces, cuéntenme, por favor, cómo se encuentra Aguilar Batres, cómo se encuentra Villalobos, La Petapa, porque en San Miguel Petapa sí hay algunos bloqueos, pero para que ustedes, por favor, me cuenten.
0: Ok.
1: Listo.
0: Perfecto. Pues en esta buena mañana...
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0: Ay, ay, hombre. Qué musiquita la que tenemos.
1: Riquitina.

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2: Bueno, y es así como nosotros tenemos tan bonita música para que ustedes puedan seguir disfrutando y pasarla bien. Ya saben ustedes que a través del 98.9 es donde ustedes encuentran la mejor música del momento y por supuesto a través de nuestras redes sociales también para que ustedes estén pues obviamente bien informados y que todos los días pues puedan escuchar y vernos también. Así es de que bueno, ¿quieren ustedes alguna novedad? Váyanse por favor a nuestras redes porque ahí sin duda alguna se la van a pasar bonito también. ¿Cómo aparecemos? Pues como Globo 98.9. A ver, ¿tenemos algo importante por acá?
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2: Bien, y muchísimas gracias a nuestros amigos de Banrural por ser parte de nosotros. En esta mañana, miren ustedes, llega Angélica María con esos temas que tanto gustan. Cuando me enamoro.

0: Canciones que han sido esencia en la programación de La Globo, y aquí nos estamos dando un gustazo enorme.
1: Y es que hablamos de Angélica María, Cuando Me Enamoro, tema musical que interpretó en el año de 1968, y pues wow, así es como viajamos a través del tiempo.
0: Es donde te digo, la fusión de los 60, los 70, los 80, pues ha sido fum boom.
1: Sí.
0: Fum boom con lo que fue el día de ayer, el día de aniversario, fue tremendo.
1: Por eso estamos sumamente agradecidos con todos ustedes que nos escuchan y que hacen también sus sugerencias.
0: Ya son las 10 con 54 minutitos. Ok, continuamos.
1: Continuemos, pero antes de continuar, mira los desfiles con una buena pizza y tus tarjetas Banrural. 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

0: beso, un beso grande.
1: Grande.
0: De las sugerencias del genio.
1: Beso tronado.
0: Edgar Ocenansky. Y bueno, ¿quién más? ¿Quién más acompaña a Edgar Ocenansky? Pues les cuento.
1: Ay, ¿quién?
0: También es Francisco Céspedes.
1: Estos
0: tiene todo el estilo de ellos.
1: Sí, la verdad es que es un tema muy romántico. Ese es una como balada, bolerito, algo, pero la verdad es que le da un toque especial a nuestra mañana.
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3: Hola, soy Keila Castillo. En los próximos segundos te presentamos los hechos más importantes que marcan la agenda de hoy.
4: Le saluda Alexis Ponce. Congreso aprueba precios tope para los combustibles. De urgencia nacional y con 130 votos a favor, fue aprobado el decreto 21-2026, que establece precios de 39 quetzales para el diésel y gasolina regular y 41 quetzales para la gasolina superior. La nueva ley destina 2.500 millones de quetzales para mantener estables los combustibles hasta fin de año, dependiendo la disponibilidad financiera y precios internacionales.
3: Transportistas de Zacatepeque se suman a las protestas. Al menos 9 organizaciones de transportistas de Zacatepeque anunciaron una manifestación pacífica hacia la ciudad de Guatemala para este miércoles. Sin embargo, existe una pequeña modificación en la planeación de la marcha pacífica, pues Gobernación Departamental de Zacatepeque y reportes locales confirmaron que las organizaciones de transportistas modificaron el trayecto definitivo y que éstas se desplazaron en recorrido de Antigua Guatemala y tramos de conexión como la calzada Aguilar Batres. Los organizadores aclararon explícitamente que no buscaban bloquear por completo las calles o calzadas. Dentro de las exigencias, protestan por el alza de los precios de los combustibles, la canasta básica y la falta de seguridad ante las extorsiones.
4: Real Madrid gana en el debut de Champions. El Madrid venció 2-1 al Inter de Milán en el Santiago Bernabéu con goles de Kylian Mbappé y Federico Valverde. Carlos Augusto descontó para el Inter y Thibaut Courtois fue clave para sostener la victoria de los blancos.
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0: ¿Tenemos información de los bloqueos?
1: Claro que sí, don Fer, hay varios puntos que están bloqueados, por ejemplo, en la zona 1, está totalmente impasable, según reportes, porque hay transportistas con camionetas cruzadas, esto enfrente del palacio, adicional, desfiles en diferentes puntos, y obviamente esto hace que se colapse el centro histórico. Para quienes se dirigen también de la ruta al Pacífico, bueno, pues les quiero contar también que a la altura del kilómetro 19, pues lamentablemente también ya está bloqueado esto ruta al Pacífico, por lo que se sugiere rutas alternas, pero pues ya sabemos que se colapsa. Por favor, les suplico, si alguien tiene informe de la Petapa de Villacanales, carretera El Salvador, la calzada Roosevelt y San Juan, infórmennos para poder informar.
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1: ¡Ay, Dios mío!
0: Bueno, pues esto es parte de la gran fiesta que tendremos este fin de semana. Cuando los maestros descansan, la música no se detiene y vamos a bailarlas todas. ¿Ok?
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0: Y si todavía lo tienen en su corazón, pues celebramos también el aniversario de la Globo.
1: Ay, me llevan un michicle, aunque sea.
0: Mire, don Fer, aquí hay un chiclito
1: para Ingrid, sí. 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Ingrid. Mándeme mi chicle.
0: Bueno, pues las entradas todavía hay. 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

0: Boniglobo 98.9 informa y aparece Marianto. Adelante, Marianto.
1: Del tránsito de la avenida Petapa a la altura de El Irtra va fluyendo. Sí, hay bastante tránsito, pero sí vamos fluyendo.
2: También tenemos otro reporte por acá. Según Ingrid, pues está comentando, pues son diferentes puntos.
0: Claro.
2: No es todo.
0: No, son diferentes puntos.
2: Hace un rato, carretera El Salvador, libre.
0: Sí. Con
2: también,
0: tráfico normal.
2: Exacto. La San Juan y la Roosevelt, también libre. Uh-huh. Ah, bueno.
0: Ya ve, también Chente informa también, dice que San Cristóbal, pues relativamente libre. Recordemos que libre no se refiere a que no hay ni un solo tránsito. Obviamente toda Guatemala tiene tránsito normal, pero hablamos de colapsar completamente, que no se puede pasar, que estamos parados. Entonces por eso necesitamos sus informes.
2: Claro, pues vamos a ver a quién tenemos por acá. Está reportando.
0: A ver.
2: Dice, estaré con mi familia el domingo.
0: ¡Qué alegre!
2: Por el aniversario también, y lo vamos a celebrar, don Fer. Perfecto.
0: Qué
2: fantástico.
0: Lindo.
2: Pues aquí en la Globo continuamos con toda esa música. El potrillo Alejandro Fernández en el jardín y pisando fuerte.

0: Pues esa pasión por los 90 aquí en la Globo, en el jardín y pisando fuerte.
1: Bueno, temas musicales para despertar. Si se han dado cuenta, ustedes hemos viajado en los 2000, en los 90 y nos fuimos hasta los 60s y 70s con esta programación hermosa.
0: Pues, ¿qué diría Marianto? ¿Qué es eso de pisando fuerte de Sanz?
1: ¿Qué es eso, Marianto?
0: Bueno, pues. A veces el darle continuidad a la, a los títulos de las canciones, pues suceden cosas así.
1: Bueno, informa, Globo te informa para que puedas también tener precaución.

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0: Eres mi vitamina.
1: Hay personas que son de verdad personas vitaminas, don Fer.
0: ¿Verdad?
1: Claro, nos levantan el ánimo, nos ayudan en momentos difíciles. Esas personas que están como para inyectarnos positivismo, claro. Que si lo ven a uno tirado, no hacen leña del árbol partido. No, sino dicen, no te preocupes, ahorita vamos a ver qué hacemos.
0: Eso, muy bien. Pues en la Globo, la programación con muchísima, pero muchísima variedad. Y al gusto de todos, complaciendo las inquietudes. Nuevamente Alejandra Guzmán. Con este calorcito.

0: pasa en la ciudad. Mucho calor. Alejandra Guzmán aquí en La Globo cuando son las 11 de la mañana, 11 con 30 minutos.
1: El tiempo pasa, tómelo en cuenta, por favor, y gracias a quienes también nos están enviando sus reportes del tránsito, también que Aguilar Batres se encuentra pues poquito congestionada en algunos sectores.
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0: 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Es muy fácil.

0: Programación de aniversario todo el mes de septiembre. Es muy fácil si lo intentas.
1: ¿Verdad? Y ese pi, pi, pi, pi, ri, pi. Yo le puedo muy asegurar comercial. Que muchos van en el carro. A ver, haga con nosotros, a ver cómo va.
0: Eso. Pues aquí en la Globo. Siempre, pues definitivamente siempre con la Globo.
1: Ay, me encanta. Siempre.
0: Sí. Albano y Romina Power. Bolívar libre.
1: Gracias, Chente.

0: Buenísima, pero buenísima música aquí en la Globo. Cuando una canción es muy buena,
1: la cantamos todo el tiempo.
0: La cantamos todo el tiempo, la variedad de, pues se siente muy, pero muy bien.
1: ¡Llegó Chente!
0: Después de que estaba atrapado en el tráfico, pobre, ya se estaba resignando de que no podía pasar.
1: Un HP de Pachar, decía por ahí, y que si lo logró.
0: Pero pues, de que salió de su casa desde tempranito hasta ahorita, está entrando a la oficina, por Dios.
1: Miren, Chente, ¿saben qué es lo triste de eso? Que de verdad a veces uno se frustra, se estresa. Ay, no, ¿cuánto tiempo pasamos a veces en el tránsito? Pero aquí estamos con Globo 98.9 para que usted se relaje un poquito.
0: 11:38 aquí en la Globo. ¿Tenemos algo más? Sí, algo importante.
1: Claro, importantísimo.
0: Claro que sí.
1: A ver.
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0: Viviana García.

0: Viviana García, aquí en La Globo, en la recta final de lo que es esta buena mañana.
1: Ay, hablando de aniversario, para todos aquellos que nos están escuchando, recuerden que nosotros queremos que ustedes la pasen bien, y bueno, una vajilla de Globo nos quedaría perfecto con ese mantel hermoso que usted tiene, sus platillos diferentes, así es de que bueno, lo quiera tener en casa así de fácil, nos envías al WhatsApp 36630989 la frase feliz aniversario Globo. Pon mucha atención porque te voy a enviar un link, llenas tus datos y de esa manera puedes ganarte una vajilla de Globo. Don Fer, está espectacular, ¿o no?
0: Sí, por supuesto. Así que suerte y ojalá pues sea usted la ganadora. 11:43.
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0: 11 de la mañana, 50 minutos. Tardes Negras, Tiziano Ferro, y ahora...
1: Cristian Castro, ¿no podrás, don Fer?
0: Sí podemos.
1: No, no podrán, sí jamás podemos. Olvidar la Globo.

0: caramba, las 12 horas aquí en la Globo, se terminó el turno.
1: No, hombre.
0: Sí. ¿Y tú?
2: Don Fer.
0: Bien, gracias.
2: ¿Y por qué pues? ¿Pero por qué me hacen esto?
0: Bueno, pues nuestros amigos.
2: Adelante.
0: Que nos ayudan a crecer.
2: Por
0: ¿listo?
2: Favor. Listo.
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0: Ahora sí, podemos
2: ahora
0: retirarnos.
2: Sí. Nos vamos, don Fer, pero agradecemos a nuestra gente preciosa por ser parte de Globo.
0: Que tengan muy buena tarde.
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13: Hola, soy Keila Castillo. En los próximos segundos te presentamos los hechos más importantes que marcan la agenda de hoy.
14: Les saluda Alexis Ponce. Alcaldía indígena de Sololá advierte con nuevas acciones. Lamentablemente, el pueblo no ganó, sentenció Raimundo Twist, tesorero de la Alcaldía indígena de Sololá, tras la aprobación en el Congreso de la República de un nuevo subsidio a los combustibles. La postura de la Alcaldía indígena de Sololá ha sido clara desde el inicio del diálogo: eliminar impuestos y no implementar subsidios. La inconformidad radica luego de que el Congreso aprobara precios tope de 39 quetzales para el diésel y la gasolina regular y 41 para la gasolina superior.
13: Guatemala fortalece talento en semiconductores. El Ministerio de Economía, a través de ProGuate y la Embajada de Taiwán, reunieron a estudiantes y graduandos de cursos de semiconductores dentro de la ruta del chip. La ministra Gabriela García destacó que el proyecto depende del fortalecimiento del talento humano y trasciende a la actual gestión de gobierno.
14: Betis vuelve a la Champions con remontada. El Real Betis venció 3-2 a Lille en Francia en su regreso a la Champions tras 21 años. Un doblete de Marc Bartra y el gol de Troy Parrott completaron la remontada en un partido que Lille terminó con 10 futbolistas.
13: Erling Haaland arranca la Champions con doblete. Erling Haaland anotó los dos goles de victoria 2-1 del Manchester City ante el Porto. El primer gol llegó al inicio del segundo tiempo, minuto 47, tras un centro de Enzo Fernández, y el segundo cayó en el tiempo añadido 90+1.
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No, no, no, no es lo mismo si uno no está aquí al pie del micrófono. ¿Qué es eso? Muy buena tarde. Y siempre sí, acá estamos al pie del micrófono. ¿Cómo les va a ustedes este día bonito? Ahí estamos, escuchaba hasta con eco, eco, eco. Al pie del micrófono, Marianto, para acompañarnos de aquí hasta las 15 horas. ¿Cómo ha estado su día? Cuéntenme. Bienvenida a la comunicación al 36630989. Ya les habíamos dicho, ¿verdad?, que teníamos actividad, pero por motivos de fuerza mayor se ha suspendido. Y bueno, acá estamos, al pie del micrófono, para acompañarnos, para no extrañarnos tanto. ¿Cómo están ustedes? Me encanta que solo escuchan que uno está acá y ya empiezan a escribir. Son ustedes maravillosas, maravillosos. A ver, ¿dónde están todas las bellas, hermosas, divinas, preciosas mujeres, únicas, bellas, guapas, espectaculares, radiantes, coquetas, cafeteras, así como yo? Ahí están, ¿verdad? Yo sé que sí. Todos mis caballeros hermosos, ¿qué dicen mis guapos? ¿Qué dicen mis manguitos sabrosos en su mero punto? Ahí andan también, yo sé que sí. Bienvenida a la comunicación, acá estamos, 36630989.

0: 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Nos vamos a la pausa, regresamos enseguida.
1: Atorado aquí. Voy a llegar tarde.
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11: Hola, soy Keila Castillo. En los próximos segundos te presentamos los hechos más importantes que marcan la agenda de hoy.
12: Les saluda Alexis Ponce.
11: Nuevos requisitos para que menores visiten cárceles. El Ministerio de Gobernación publicó reformas al reglamento de la ley del régimen penitenciario que regula la visita general de niñas, niños y adolescentes a privados de libertad que sean sus padres. Los interesados deberán acreditar parentesco ante el sistema penitenciario y estar acompañados por su tutor legal. La reforma entra en vigor el 9 de septiembre.
12: Educación guatemalteca retrocede en evaluación internacional. Los resultados de las pruebas PISA 2025 muestran que Guatemala tiene el desempeño más bajo de América Latina en lectura, ciencias y matemática, con retrocesos frente a la evaluación de 2022. El país ocupa las posiciones 84, 86 y 87 entre 91 naciones participantes, según el Ministerio de Educación. 6 partidos definen la segunda jornada de Champions. Este miércoles se disputan 6 encuentros de la fase de Liga de Champions League. Barcelona versus Feyenoord, Stuttgart frente a Viking, Liverpool versus Atlético de Madrid, Paris Saint-Germain se mide al Slovan Bratislava, Sporting ante Galatasaray y Napoli versus Arsenal.
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Despedimos a Camilo y Eva Luna con Índigo y música para seguir disfrutando y despertando emociones en este mediodía espectacular con calor que se siente delicioso. Gracias por cada uno de sus mensajitos y gracias a quienes ya están participando por esa hermosa vajilla de Globo 98.9 en nuestro aniversario. Tienen que ser la frase completa ustedes. Feliz aniversario Globo, así, completito. No solo felicidades o feliz aniversario, ¿no? Tiene que ser frase completa, si no. Feliz aniversario Globo, yo les mando el link para que se inscriban, participan por una de las vajillas. Cada viernes vamos a estar mencionando ganadores. Hay muchas vajillas, así que participar. Aquí tenemos comunicación, dice, ¿quién está por acá? Manuel. El mango en su mero punto, elixir sacro santo, dice. Ay, Manuel, saludos, Manuel. Mango en conserva le vamos a poner. Saludos, Manuel, gracias por tu comunicación. A ver, por acá el ex amargado de oro, que dice José Guillermo, zona 7. Por acá dice el falso, falso, ya estaba esperando las fotos. ¿Qué es eso? Sí, ¿verdad? ¿Saben como aquellas novias? Que se quedan vestidas y alborotadas. Así, así, así estamos. Saludos, Majito, ¿cómo estamos, Majito? Una linda tarde, gracias por la sintonía. Disfrutando de esta programación musical cuando ya pasan 10 minutos de las 13 horas, llega Juanga. Nos vamos al Noa Noa.

Nos vamos al Noa Noa. Seguimos acá en Globo 98.9 bailando, disfrutando, celebrando todos los temas que despiertan emociones. Seguimos en nuestro mes de aniversario. Gracias a quienes están con nosotros desde hace 41 años, desde hace 5 años, desde hace 3 años. Nos encanta saber que están con nosotros conectados y que somos una gran familia. Globo 98.9. Seguimos acompañándote ahora con más de la música que despierta emociones. Hoy con una fusión musical entre la década de los 70, de los 80, 90, 2000 y nos vamos con esto del año 2021.

0: Llegamos a las 13 horas con 19 minutos en esta programación musical de día. ¿Qué día es hoy? Ya no sé ni en qué día estamos. Estamos en miércoles. Gracias por estar con nosotros en este miércoles con una programación especial de aniversario. Seguimos con ustedes compartiendo esa música que nos enamora, esa música que nos pone a bailar, esa música que despierta emociones. A ver, por acá, gracias a quienes están. Fíjense ustedes que por acá no podemos recibir llamadas. Hay una persona que está llamando y no tenemos ni siquiera teléfono así como físico para recibir llamadas. Así que lo siento mucho, no. Dejen su mensajito y con mucho gusto ahí les estamos resolviendo cualquier duda. ¡Qué grata sorpresa! Dice. Le fui infiel, dice. ¡No! Así son todos los hombres, ¿verdad? Infieles. ¿Qué dicen los hombres? ¿Verdad? ¿Verdad que sí? Así es. Me fui a la red, dice, un ratito. Ah, pero ya regresó. Ah, va, está bien. Vale, Ernesto. Gracias por estar con nosotros a esta hora. No, hombre, sí, ya regresamos. Era una falsa alarma de que no íbamos a estar hoy. Vamos a una pausa, regresamos enseguida con más de esta programación musical.
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Hermosa Miranda y tu misterioso alguien menos yo, dice por acá la letra de esta canción. La música que despierta emociones. Gracias, gracias por estar conectados a esta hora en la hora de la...

En la hora del corre-corre, en la hora de las actividades del mediodía, van a traer a los peques al colegio. Fíjense ustedes que el día miércoles es ideal para hacer una pausa consciente. Sí, si la semana ya se siente un poco intensa, es necesario detenernos unos minutos para respirar, para hidratarnos, para reorganizar esos pendientes que podemos tener pendientes todavía. Todo esto nos permite tener más claridad y darle continuidad a nuestra semana con el mejor ánimo, con la mejor actitud. Así que hagamos una pausa, ¿sí? Es necesario muchas veces parar, redireccionar si es necesario y seguir adelante. ¡Feliz aniversario, Globo! Acá les estoy mandando el link. Sí, téngame un poquitín de paciencia, que ahí vamos alcanzando ya todos los mensajes para que ustedes puedan inscribir, participar, para ganar esa hermosa vajilla. Seguimos de aniversario, siempre en sintonía de Globo. Gracias. Gracias a quienes están siempre con nosotros de principio a fin, desde que amanece hasta que cerramos la tienda. Nos vamos con algo de Gustavo Lara.

0: Gustavo Lara en la programación de este hermoso día caluroso, ustedes. Hoy sí hay calor, tremendo, rico, delicioso, sabroso. Nos encanta seguir acompañando tus actividades. 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Gracias a quienes me han mandado el menú de hoy. ¡Qué rico! Buen provecho a quienes están en la hora del almuerzo. Ah, por acá pregunta Virginia, ¿cómo le iría a Lizardo con su cafecito? Ah,
1: esto es un error.
0: Cierto, ¿verdad? No nos han dado el reporte si hubo cafecito o no hubo café. ¿Qué pasó? ¿Se terminó todo? ¿Empezó algo bonito? No sabemos, no nos ha mandado la información. Ha estado desaparecido el falso de los falsos. De repente por ahí se anima y nos cuenta. Buen provecho, 34 minutos pasan de las 13 horas. Nos vamos con algo de Duncan Doo.

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Milagros, milagros, milagros. Música de Karol G en esta programación musical para saludar a Tere de Maldonado, quien hoy se comunica con nosotros y me dice: Marianto, quiero escuchar la canción de Milagros de Karol G. Te cuento que ya mañana es mi última quimio y estoy muy feliz por eso, porque aunque todavía voy a la mitad del camino, sé que Dios me acompaña. Te mando un fuerte abrazo. Tere de Maldonado, pedimos a Dios por ese milagro, para que tu salud sea restablecida al 100. Te acompañamos, te apapachamos, te queremos y te admiramos, sobre todo también en este proceso tan importante de salud por el que has transitado. Así que, por fe, confiamos en que ya estás completamente sana, Tere. Te queremos mucho, Tere. Gracias por la sintonía, Iván. A todo volumen, Diego también. ¿Qué dice por acá? Hugo Marroquín también despertando las emociones. Gracias por estar conectado. Feliz aniversario también para ti, un feliz día. Y ahora mismo te mandamos el link para que puedan estar participando. A ver, por acá también dice mi querida Madeline, a todo volumen con Globo. Amigos en Guajito, zona 21, también despertando emociones. Gracias, gracias por el reporte. Feliz aniversario, Globo, dicen acá. Gracias a Cintia, también a todo volumen. Por favor, un saludo para la más feliz de Charlif, a Jessica Uluan y al alcalde de la zona 11. ¿Quién es el alcalde? Freddy Morales, dice acá. Saludos para el alcalde de la zona 11, Freddy Morales, a todo volumen, también conectado a Globo 98.9. ¿Cómo están, chicos? Seguimos despertando emociones con Globo 98.9. Nos vamos con una tarde bonita. Y todo nos parece bonito este día.

Uno de los temas que quedamos debiendo ayer en la voz de José María Napoleón, hombre. Música que despierta emociones en Globo 98.9. ¿Qué es eso? Yo siempre estoy aquí, dice el falso falso. El café cuando llegue. Me llevo a Ruth a conocerla y a ver qué pasa. Bueno, pero Ruth también se nos desapareció, ustedes. ¿Qué se haría Ruth? A ver si sale cafecito entonces ahí para conocer a esta parejita, nueva parejita, ¿verdad? Ya sería la tercera de... la tercera del falso. Gracias por la comunicación, Sergio, el abuelo de oro. Gracias por estar con nosotros. Dice, yo recordaba que tenía 19 años cuando salió Globo. Felicidades. Y a ti... escuché tu historia. Ah, muchas gracias. Y ayer estábamos platicando de cómo fue que llegamos a Globo 98.9. Y acá seguimos al pie del micrófono. Gracias, Sergio. Desde California, un saludo especial. Amigos de Área de Salud de Magdalena Milpas Altas, feliz aniversario, dice por acá Globo. Gracias. José Ortega, gracias por la sintonía. Un saludo para mi amor. Ella es Mariela Paz. Ah, el amor de mi vida, dice acá. Muchas felicidades a esta pareja de enamorados. Conectados a Globo 98.9. Adam Balán también a todo volumen, disfrutando a esta hora la programación del mediodía. Ya ha pasado del mediodía. Nos vamos con más de la música que despierta emociones. Braulio.

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Acá también nos dicen saludar a mi hijo Juan Carlos, que está de cumpleaños. Con mucho cariño, su mamá Carmen Romero. ¡Felicidades, Juan Carlos! J.C. Pacheco. Felicidades a todos los cumpleañeros de hoy. Junto a Globo 98.9 estamos celebrando la vida. Y nunca se les olvide que esta vida es bonita.

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Y a fuego lento se nos ha ido esta programación casi de 2 horas. Qué alegre que estemos conectados a Globo 98.9. Fíjense ustedes que estamos en mes de aniversario. Por acá alguien me dice, tiene que ser así como como las ferias, ustedes que pasan todo el mes. Así estamos nosotros todo el mes, vamos a celebrar con ustedes. Lo vamos a hacer de una manera muy especial, consintiéndoles con una vajilla de Globo que podría estar en tu casa muy pronto. Sí, así de fácil. Envía a nuestro WhatsApp 36630989 la frase: feliz aniversario Globo. Solo eso escriban. Feliz aniversario Globo. Yo les mando a ustedes el link para que puedan ingresar. Llenan sus con los datos que se les solicita. Y fíjense ustedes que si ganas, el próximo viernes vamos a estar avisando para que puedas venir por tu vajilla. Así que manda la frase y de esa manera yo te reenvío el link, te inscribes y listo. Tenemos bastantes vajillas, así que participen. 36630989.

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0: Solo tengo ojos para ti. Música de Juan Luis Guerra, que despierta emociones. Este día lindo, este día espectacular. Gracias por seguir conectados a Globo Notitas de Voz. ¿Quién anda por acá?
1: Buenas tardes, Marianto.
0: Hola.
1: Hola, Juan Diego. Hoy estoy cumpliendo 7 años.
0: ¿En serio, Juan Diego? ¡Qué alegre! ¡Muchas felicidades! Vamos a saludarte como te lo mereces, así con nuestra canción de cumpleañeros. Muchas felicidades para Juan Diego, que hoy los cumpla muy feliz. Sus 7 añitos, Juan Diego, de parte de sus papás también nos llega el saludo. Wendy, Juan Manuel y su hermanita Katy. Felicidades a todos los cumpleañeros de este día. Celebramos con ustedes. Felicidades, feliz cumpleaños y gracias por estar con nosotros a esta hora celebrando. Nos encanta escuchar tu vocecita, Juan Diego. Qué alegre, muchas felicidades a todos los cumpleañeros de hoy. Gracias por dejar sus notitas de voz acá al 3663-0989. Otra notita de voz. Hola.
2: Hola, licenciada. Aquí le saluda a su admirador número uno.
0: ¿Qué dice el admirador número uno?
2: Y de paso también un saludo para el
0: los aquel amigos
2: de allá de Boston que dice: María Antoñeta, ¿qué ando, María Antoñeta? Estoy bien chulo, María Antoñeta.
0: Al guapo.
2: Pues ahí anda con mucho pegue, ¿verdad?
0: Ah, sí, ahí, sí, ya nos dimos cuenta.
2: Le voy a mandar una foto de mis primas también. A ver si se anima.
0: Ah, bueno, con las primas también.
2: Igual, licenciada. Que Dios le bendiga hoy. Pues gusto escucharla
0: al igual,
2: aire.
0: Igual. Una feliz tarde. Gracias por dejarnos sus notitas de voz. Le están haciendo bullying al falso. Saludos, mi querida Verito Cruz. Te envío un cafecito virtual. Gracias, mi querida Verito. Vamos ahora con más música que despierte emociones. Maret junto a Monsieur Periné, Mi Destino.

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0: canciones para dedicar. No te vayas, Albert Hammond, en esta programación musical de hoy miércoles 9 de septiembre. Música para seguir acompañando nuestras actividades a esta hora. Notitas de voz. Seguimos recibiendo notitas de voz. Hola.
1: Hola, buenas tardes. Un saludo para Carolina López. Uh-huh. Si podrías poner su canción, es la de La Tragoides, por favor.
0: La Tragoides. ¿Cuál es esa? La de Me Estoy Envejeciendo, ¿verdad? Si no estoy mal. A ver.
2: Hola, buenas tardes. A la mejor presentadora de la Globo.
0: Gracias.
2: ¿Podrías saludarme a Jessica Oluán, la trabajadora number one de Charlif?
0: Saludos, Jessica.
2: Y al presidente de toda Zona 11, a Freddy Morales. Y un saludo a la abuelita Carolina, por favor.
0: Muy bien.
2: De parte de Esteban, la alegría del salón.
0: Perfecto, saludos amigos ahí y gracias por estar amplificando nuestra señal en Charlif. Buen provecho a quienes están en la hora del almuerzo. Creo que es esta la que nos han solicitado. Vamos a corroborar. Será la de la Tragoides.

Cuéntenme, por favor, ¿les ha gustado la programación de estos días en la que estamos incluyendo música de los 70s, de los 80s también? Cuéntenme, por favor, a través del 36630989. Déjenme su corazoncito si les ha encantado. Y ya me voy. ¿Qué es eso, amigos en Oaxaca, Oaxaca, México? Los escuchamos por internet. Gracias por la sintonía. Saludos para Fanny. Dice acá el mensajito. Gracias por estar con nosotros. Desde Oaxaca que nos visitó. ¡Qué alegre! Gracias, amigos en otros países conectados a nuestra programación musical. Hasta el nombre le cambiaron a la canción. Sí, es que se llama Me Estoy Envejeciendo y le pusieron la... ¿La qué era? Ya no me recuerdo qué nombre le pusieron. A la Tragoides, Tragoides. A ver, por acá, Johnny, a todo volumen, ignorado. Dice, ¿cómo así, Johnny? Te estoy respondiendo el mensajito. Virginia Garza, gracias por la comunicación. Ya no nos vamos a poner a pelear aquí con Johnny al aire. ¿Qué es eso, Johnny? Gracias a la comunicación también de... ¡Ay, tenemos cumpleañera! Carla Herrera, está de cumpleaños, por favor. Por acá con nosotros, Johanna. Muchas felicidades a Carla desde Globo 98.9. Celebramos también contigo este día tan especial. Sigan en sintonía de Globo 98.9. Con la bendición de Padre, nos encontramos nuevamente mañana cuando sean las 12 horas en punto. Al pie del micrófono les acompañó Marianto. Chao.

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Tercera llamada al Teatro de las Emociones. Iniciamos con una muy buena actitud en esta semana de aniversario, donde todavía tenemos por ahí algunos pincelazos de los 70s y los 80s. La comunicación al 3663-0989 está abierta para que usted y su servidor hagamos juntos una estupenda programación en día miércoles. Buenas tardes.

15:15 en el 9/9/2026. Un día muy especial porque realmente yo le tengo mucha fe y le tengo muchísimo respeto a los números 3, 6 y 9, ¿sí? Creo que son números que tienen una magia propia. Y si ustedes se dan cuenta, pues todos estos, ¿cómo decirle? Todos estos números existen por algo, siempre. Y si usted multiplica cualquier número por el número 9 y suma sus dígitos, le va a dar el mismo 9, ¿sí? Así que mírelo, mírelo. Le apuesto que no, le da el mismo número, ¿sí? Le da el mismo número. Por ejemplo, si usted multiplica 5 por 9, ¿sí? ¿Cuánto le da? ¿Verdad? 45. 4 más 5, ya vio. Ah, ¿verdad? Yo sé que usted está haciendo la cuenta conmigo también. Buenas tardes, bienvenidas, bienvenidos. Qué alegre estar con ustedes aquí en Globo 98.9. 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

Primer bloque de mensajes del 36630989 de las personas que están dejando su saludo y que aparte de eso, pues también están participando para sus vajillas. Saludos para Olga Martínez, muchas gracias por su mensajito. Saludos también para Madeline García, eres mi sueño de Fonseca, por favor, dice por acá, con muchísimo gusto. Saludos a Sharon, muchas gracias también por su comunicación. Saludos a Margarita, a Luz, muchas gracias también a don Cristian, que por acá nos está solicitando algo de Eric Rubín también. Por acá también se hace presente. A ver, ¿quién más está por acá? Hola, tío Vic, dice por acá. ¿Será que me puedes complacer con esto de Camilo VI? Dice por acá. Pues fíjense que, como les estaba diciendo, hay pincelazos por ahí de los 70s y los 80s. Así que, pues, es básicamente porque estamos en este mes, bueno, mes de aniversario, mes patrio, y aparte de esto, esta semana, pues se vale, definitivamente se vale. Hablando de celebraciones y hablando de más, ¿usted ya tiene sus entradas para el próximo domingo, sí? Porque este domingo 13 de septiembre, ustedes nos pueden acompañar allá en mi bella Guatemala, una alegre tarde de marimba en el Salón 10 del Parque de la Industria. 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Y ahí le van a estar dando la información para ir a este gran evento el próximo domingo 13 de septiembre.

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Bueno, el día de hoy tengo pase simple para ir a este gran evento del próximo 3 de octubre, allá en el Fórum Majadas. Sí, Pablo Alborán llega a Guatemala con su esperado Global Tour Kilómetro Cero. Una producción de primer nivel, una puesta en escena espectacular y la conexión única que solo Pablo Alborán logra con su público. Esta será una experiencia que quedará para siempre en tu memoria. Va a ser el próximo 3 de octubre allá en el Fórum Majadas. Fíjense ustedes, voy a ponerlo muy fácil y muy sencillo el día de hoy para que ustedes participen y para que ustedes puedan ganar, ¿sí? ¿Qué es lo que vamos a hacer? Pues ustedes únicamente me tienen que reportar la canción que a continuación les voy a poner. Es muy fácil, es muy sencillo. ¿Por qué? Porque es una canción que tiene nombre de un planeta. Ya con eso se lo dije todo. Entonces, me tienen que mandar el nombre de la canción y todos sus datos. Nombre completo, número de DPI, correo electrónico y número de teléfono. Tienen que venir esos cuatro datos, por favor. Nuevamente se lo repito. Nombre completo, número de DPI, correo electrónico y número de teléfono. La canción que deben de reportar el día de hoy es...

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Fíjense qué interesante esta canción que habla justamente de una mujer que se parece justamente a la Mona Lisa, ¿verdad? A la Gioconda. Es muy interesante, muy, muy interesante el escuchar cómo es de que hay analogías dentro de las canciones que en algún momento pues nos llevan y nos evocan también obras de arte y demás, ¿verdad? Muy interesante, la verdad. A mí me parecen estas genialidades, porque realmente son unas genialidades de compositores justamente que pueden utilizar eso, ¿verdad? Esta canción de Basilio me trae muy buenos recuerdos también y muchas emociones. Y bueno, ahora sí, tenemos muchos, muchos, muchísimos mensajes. La canción que deberían de reportar no es la de Erika Ender y Roberto Carlos. No. Es la de Pablo Alborán, ¿sí? Varias personas tuvieron esa equivocación en algún momento. Si vamos a regalar pases para Pablo Alborán, yo digo que tienen que ser de Pablo Alborán, ¿verdad? Por acá, vamos a ver, saludos hasta la antigua Guatemala. Muchísimas gracias por el mensaje. Por acá dice Melvin desde California, les envío un saludo a toda la familia de Globo, felicitar a todos ustedes que nos hacen posible este entretenimiento. Me acuerdo que hace 41 años mis amigos y yo éramos más de la FM 95, pero nuestras hermanas se prendieron con la Globo y por ende nosotros también disfrutamos todos estos años de la Globo. ¡Sí, cierto! Sí, cierto, don Melvin. Y es que fíjense que eso también pasaba, ¿verdad? Que en algún momento nosotros éramos fanáticos de una estación. Yo también, les tengo que confesar, yo también escuchaba la FM 95, entre otras. Y pues, por básicamente por escuchar también la radio de mi mamá, de mi abuelita, pues me quedé con el gusto de Globo. Y definitivo, que se ha vuelto una de mis favoritas, como siempre, ¿verdad? Como siempre. Y bueno, vamos a continuar con más de la buena programación, pero antes, ¿quieres volver a esas tardes en la casita de la abuela? 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

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Bueno, mi gente, pues tengo mucha comunicación, muchísima comunicación. Por acá, saludos a don Sergio Iván Rock, dice por acá. Ha de ser, sí, pues, sí, es fanático del rock, ¿verdad? Saludos a Isabelita, muchísimas gracias también por su mensaje. Por acá dice, hola Víctor, aquí globeando. Buenísimo, hombre. Podrías poner, adiós chicos de mi barrio de Tormenta, por favor. Podrías saludar a mis hermanas, mi mamá Totoy, mi tía Leonor y a Elvita, supongo yo, que también están globeando, escuchando, por supuesto, la Glo. ¡Qué buenísimo! Gracias por estar con nosotros, en serio. Saludos también a Ovejita Monroy desde Newport Beach, California. Por favor, detalles de Roberto Carlos. Y favor de saludar en su cumpleaños a Ángel Marroquín en la zona 21. Seguimos con más de la buena programación el día de hoy.

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Tenemos un saludo muy especial por acá para don Juan Carlos, que está de manteles largos el día de hoy. Por acá su mamá Ana Pineda le está deseando que Dios le bendiga siempre y que cumpla muchísimos años más, que lo aman, dice por acá. Así que muchísimas felicidades, don Juan Carlos, que sea de bendiciones esta vuelta al sol y que pues sean muchísimos, muchísimos años más. Por acá, saludos a Ana Colindres, muchas gracias por su comunicación. Saludos a Sandra, saludos a Carla, muchas gracias también por estar solicitando esos buenos temas. Saludos hasta aquí a Mazatenango, muchísimas gracias. Qué interesante que nos estén escuchando en Mazatenango. Saludos también para Nisi, que por acá nos está solicitando Tabaco y Chanel también. Con muchísimo gusto le complacemos más adelante, ya que ya sonó Vacilos por acá. Y bueno, Les recuerdo que ustedes todavía se pueden comunicar al 4172-2511. 4172-2511. 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

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Me solicitaron esta canción que realmente me gusta muchísimo porque justo tiene que ver con la radio. Pincelazos en el aniversario 41 de Globo 98.9.

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0: ¿qué será lo que tienen las mujeres de 40?
1: Mujer de 40,
0: que son tan interesantes. 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Bueno, ha habido bastante comunicación al 36630989, mucha participación para este pase simple que tenemos también para el concierto de ¿cómo se llama? Para el concierto del maestro Pablo Alborán. Fíjense, pues, a ver, voy a ponerlo por última vez porque por acá me habían dicho: "Hola, Víctor, repítalo, por favor. No sea mala gente." Fíjense que yo no escuché cuál era la dinámica. Pues miren, muy fácil, muy sencillo. Hoy lo único que tienen que hacer es mandar el nombre de la canción que les voy a poner a continuación, ¿sí? Muchas personas, pues, tomaron en cuenta la otra canción que yo había puesto de fondo, pero no es esa la canción que tenían que reportar, ¿sí? Sino que tenían que reportar, pues, justamente la canción que tiene que ver con Pablo Alborán. Esta gira se va a presentar el próximo 3 de octubre en el Forum Majadas y se llama Global Tour Kilómetro Cero. Esto va a incluir una producción de primer nivel, una puesta en escena, pues, espectacular, y todo esta conexión que tiene Pablo Alborán con su público, creo que va a quedar siempre en nuestra memoria. Así que última vez que voy a poner la canción, así que ponga muchísima atención. Nuevamente les repito, es una canción de Pablo Alborán. Segundo, porque estoy muy de buenas, porque realmente estamos en aniversario y porque soy muy buena gente, tiene el nombre de un planeta, ¿sí? Está muy fácil ustedes, está muy fácil, o sea, más regalado no se los puedo dejar, ¿sí? Entonces, tienen que mandarme el nombre de la canción y todos sus datos. Mi gente, por favor, todos sus datos es nombre completo tal cual aparece en el DPI. Su número de DPI como segundo dato principal. Tercer dato principal, su correo electrónico. Sí, por favor. Y como cuarto dato importante, su número de teléfono. Muchas personas me dicen: "Es que usted no leyó mi mensaje. Es que usted no vio." Miren, son muchísimos mensajes. Son muchísimos, muchísimos mensajes. Si falta uno de esos datos, el mensaje se descarta. ¿Sí? Así de sencillo es. Por eso les insisto y por eso les insisto, insisto, insisto, insisto de que me pongan todos sus datos. ¿De acuerdo? Bueno, entonces, la canción que deben de reportar es...

se dan cuenta que está muy, muy, muy sencillo. Por cierto, resulta ser de que este planeta tiene muchísimas lunas. Y Ana Gabriel nos canta justamente luna.

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5: Hola, soy Kile Castillo. En los próximos segundos te presentamos los hechos más importantes que marcan la agenda de hoy.
6: Le saluda Alexis Ponce.
5: ONU exige reparación para abogada guatemalteca. El grupo de trabajo de la ONU exigió a Guatemala investigar y reparar la detención arbitraria de la abogada Claudia González, defensora de exfiscales exiliados y exfuncionaria de la CICIG. González permaneció 82 días en prisión por abuso de autoridad y su juicio fue aplazado hasta mayo del 2027.
6: Copavi entrega casas en 5 departamentos. El Fondo para la Vivienda entregó subsidios habitacionales a familias de escasos recursos en Quiché, Quetzaltenango, El Progreso, Suchitepéquez y Chimaltenango a través del Ministerio de Comunicaciones. El programa busca garantizar acceso a vivienda digna como eje para combatir la pobreza en el área rural.
5: España domina la lista de candidatos al Balón de Oro. Lionel Messi, Kylian Mbappé, Rodri y Ousmane Dembélé figuran entre los 30 nominados al Balón de Oro 2026. España, campeona del mundo, aportó 6 jugadores, entre ellos Lamine Yamal y Pau Cubarsí, nominados también a Mejor Talento Joven. El PSG lidera nominaciones masculinas y el Barcelona en la rama femenina.
6: Portero del Athletic aspira al trofeo Yashin. Unai Simón, guardameta del Athletic Club y campeón del mundo con España, se dijo orgulloso de su nominación al Balón de Oro 2026 como mejor portero. Compite junto a David Raya, Joan García, Emiliano Martínez, Thibaut Courtois y Bosiña, tras haber sido segundo en la edición 2024.
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Fíjense que alguien me estaba preguntando, Víctor, mire, ¿usted cree en todo esto de la numerología? Y fíjense que sí, la verdad es de que creo que en algún momento, pues, los números vienen de dónde. Se originan de dónde, vienen de Dios, por supuesto. Y creo que todo lo que hace Dios es perfecto. Y justo por eso es de que yo, pues, le tengo mucha fe a nuevamente, se lo repito, al 3, al 6 y al 9. Muchísimas gracias a María. María me estaba preguntando justamente esto. Pues resulta ser de que hoy, por ser un 9 del 9, tenemos un año 2026. Pues esto representa portales que, por lo menos para mí, son de cierres de ciclos, de culminaciones, de una transformación profunda, ¿sí? Cuando resultan este tipo de números en nuestra vida, más que todo el número 9 significa justamente eso, ¿verdad? Que significa de culminaciones, de terminar algo, de que usted pues pueda terminar, qué sé yo, alguna actitud, alguna actividad, qué sé yo, son muchas cosas. Y esa energía, pues quiera que no, siempre se siente, ¿sí? Siempre hay una proyección de eso. Y aunque no lo creamos, pues en algún momento sí nos afecta, ¿verdad? Esto, pues, realmente es de creer o no creer, ¿verdad? Yo soy muy respetuoso de todo lo que nosotros creemos. Y realmente, pues como les repito, dentro de la numerología, pues hay muchas creencias acerca de cada uno de los números, ¿sí? Que cada uno de ellos representa algo muy importante. Aparte de eso, que estamos en un año 2026 que ha venido a revolucionar en muchos aspectos. Si ustedes se han dado cuenta, para comenzar, el clima, ¿sí? El clima ha sido totalmente cambiante en estos momentos de nuestra vida. Aparte de eso, en el 2026 han habido muchos terremotos, ¿sí? Hasta el momento han habido muchos terremotos y han habido cambios muy significativos en la economía también, ¿sí? Si se dan cuenta, pues debido a la sequía está, pues tenemos carencia en algunas actividades, tenemos algunas otras cuestiones que han estado cambiando. El precio de la gasolina es una que realmente ha sido cambio drástico. Y pues hay que reflexionar únicamente en eso, ¿verdad? Hay que, pues, reflexionar sobre lo vivido, hay que identificar todos estos aprendizajes que nosotros podemos tener en este año y, pues, en algún momento hay que hacer espacio para nuevas oportunidades y nuevas emociones, ¿de acuerdo? Esto, pues, hay muchas formas de hacerlo. Hay algunas que, pues, nos dictan que uno puede tomar papel y lápiz y elaborar una lista de cosas que uno desea dejar atrás, como miedos, preocupaciones, pensamientos, hábitos, relaciones también. Fíjense que es muy interesante que me pongo a analizar poco a poquito y a filosofar durante todo esto. Y quiera que no, pues sirve, ¿sí? Perdonar también sirve. Y saben que eso creo que es lo más importante y lo que yo más les puedo dejar el día de hoy. Tenemos que perdonar a las demás personas, pero no por ellos, sino por nosotros mismos. Para nosotros poder tener paz, para nosotros poder tener ese respirar profundo y decir, ah, ¿verdad? Bueno, que se acabe todo lo malo y que venga todo lo bueno.

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0: 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A ver, por acá ya tenemos ganadora, del pase simple para ir a este gran concierto de Pablo Alborán, Global Tour Kilómetro Cero, a realizarse el próximo 3 de octubre en el Forum Majadas. La ganadora del día de hoy es Rosa María Calderón. Rosa María Calderón, muchísimas, muchísimas felicidades. Usted se va a disfrutar de este gran concierto de Pablo Alborán. Así que nuevamente repetimos, Rosa María Calderón, ya me comuniqué con ella para que sepa cuál es la dinámica para que usted pueda, pues, acceder a esa entrada, mejor dicho. Así que muchísimas felicidades para usted. Por acá saludos a don José Guillermo desde la zona 7, que está por allá en San José Pinula trabajando. Saludos también desde Cobán, Alta Verapaz. Para mi mami Angelina Ochoa, dice por acá, saludos de Florinda Ribeiro, saludos también. Muchísimas, muchísimas gracias por la comunicación. Y bueno, por acá tengo un mensajito de voz que por acá nos acaban de llegar y pues en algún momento pues complacemos con muchísimo gusto. A ver, escuchemos el mensaje.
1: Hola Víctor, te saludo de Tejutla, San Marcos. Hola. Pidiéndote la canción Nadie Me Va a Extrañar de Ricardo Montaner para complacer a mi abuelita. Gracias.
0: Con gusto. Pero la canción se llama Me Va a Extrañar.

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Fíjense ustedes que la programación así, donde hemos tenido pincelazos de los 70, de los 80, hemos tenido también de los 90 a 2000, pues, ay, ustedes, yo me la disfruto. Yo no sé ustedes, pero yo me la disfruto muchísimo, muchísimo, porque es justamente el... Vamos a establecernos, o sea, es la música que escuchaba mi mamá, es mi música de la juventud y es la música que queda para todos los patojos, ¿sí? Entonces, creo que es muy interesante toda la mezcla que se está dando en Globo en el aniversario y pues a mí me gusta bastante, yo creo que ustedes también. Si les gusta, pues mándenme por acá, qué sé yo, el dedito para arriba, ¿sí? Ya sea en emoji, en emoji, en sticker, en lo que ustedes tengan por ahí. Saludos hasta Cobán Alta Verapaz, para mi mami Angelina Ochoa, dice por acá Florinda. Saludos, muchísimas gracias por el mensaje. Saludos a Lili, muchísimas gracias, excelente turno, muchas gracias. Por acá saludos a Gabriel y Dinora, escuchando en el tránsito ferroviario. Vamos a ver el partido de Toronto versus Nashville. Imagínense ustedes, van en tren. ¡Qué bonito tren! Allá en Canadá. Saludos para ustedes. ¡Qué bonito, qué interesante! Y supongo yo que pues llevan los audífonos puestos escuchando Globo. ¿Por qué? Porque ustedes pueden escuchar Globo de muchas maneras. Aquí en Guatemala tenemos la dicha y la bendición de, pues, en el radio del vehículo, que es donde la mayoría de personas nos están enviando. Por acá, saludos a Rayón. Por acá me están mandando, justamente él trabajando, me manda una fotografía de su pulgar para arriba con las manos, pues, como un hombre las debe tener, pues, laborioso, ¿verdad? Con toda la actitud. Muchísimas gracias. Qué bueno que les esté gustando. Y bueno, seguimos con más de la buena programación. Esta canción significa mucho para mí.

fíjense que para mí esta mezcla de Manuel junto a Juan Luis Guerra tiene algo muy poderoso en los 90, porque desde ahí se origina el hecho de que dos artistas, uno rockero, el otro más merenguero, pues hayan juntado su arte y hayan podido hacer tremendo tema. Y bueno, por acá alguien me estaba solicitando para terminar el turno. Víctor, por favor, díganos cómo se llamaba la canción de Pablo Alborán. Pues la canción se llama Saturno y con esa vamos a cerrar el día de hoy la programación. El día de mañana, a partir de las 15 horas, su amigo y servidor Víctor Rivas les va a acompañar aquí en Globo 98.9. Recuerden que mis redes sociales, @RivasLocutor, están a las órdenes. Y si Dios permite, nos vemos, nos encontramos mañana aquí en Globo. Nos vemos, no. Buenas noches para todo el mundo.